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0: En La Campeona Estéreo, 11:45.
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Poema es la soledad de la alborada, un trovador en serenata queriendo la luna enamorar. Poema es la tristeza, es la alegría, es el nacer de un nuevo día, es dolor cruel de una pasión. Poema es un poeta apasionado, es escribir desesperado lo que está aquí en el corazón.

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1: Cuatro treinta minutos en La Campeona Estéreo.

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1: En el nombre del Padre, en el nombre del Hijo y en el nombre del Espíritu Santo, sean todos bienvenidos al programa número uno de la radio colombiana. Abrazo grande a toda la gente linda de Samaná, de San Diego, de Berlín, de Florencia, que sintonizan. A todas las veredas, a todos los municipios y a toda la gente linda de La Palma, Cundinamarca, de Otanchi, la gente de Villeta, la gente de todos los caseríos de La Palma, Cundinamarca. 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Pero vamos a escuchar lo que le gusta a la gente, hechos y no palabras.
2: Una mujer guerrera, luchadora, del municipio de Pensilvania, del sector La Planta, que nos va a regalar su testimonio. Ella se encontraba endeudada. Su esposo se había ido con otra mujer, había visitado muchas personas que jugaban con su fe, y vamos a escuchar su testimonio de vida. Cuénteme, hermanita del alma, usted me dice que no quiere decir su nombre, ¿con qué número ganó por la lotería de Cundinamarca?
3: Maestro, estoy muy feliz, gané con el número 6683 por la lotería de Cundinamarca, soy muy feliz, tenía la finca hipotecada y la pude sacar de la hipoteca. Maestro, muchas gracias por devolverme a mi hogar, mi felicidad con mis hijos, con mi familia, no solamente el dinero, también estoy muy feliz con mi hogar, con el regreso de mi esposo.
2: Bueno, hermanita del alma, su esposo se había ido con una señora de Manizales. Usted ya había visitado muchas personas, había mandado para muchos trabajos, no le cumplían. En cuestión de cuántas horas, regresó su esposo después de un año. Me dice que a las 24 horas ya estaba su esposo en la puerta de su casa, de rodillas, pidiéndole perdón.
3: Sí, maestro, en cuestión de 24 horas, confío en usted totalmente. Hice este trabajo con mucha fe y usted me lo devolvió con la misma fe y responsabilidad.
2: Bueno, hermana del alma, ¿cuántos millones ganó? Me dice que ganó 290 millones de pesos.
3: Sí, maestro, eso gané y pude sacar toda mi familia adelante y sacar la finquita que ya se me estaba perdiendo.
2: Entonces, ¿qué le dice a toda la gente linda de La Dorada, de Caldas, de Pensilvania, de Mariquita, de Honda, de Puerto Triunfo, de San Miguel, que el maestro Andrés de los Secretos, el Taita, el Centro Gregoriano, ayudan, es verídico, es verdad?
3: Es verdad, maestro, estoy supremamente agradecida, le pido a las personas que les pongan mucha fe para que hagan sus trabajos y puedan salir de todas las cosas malas que le estén pasando en este momento en su vida.
2: Bueno, hermana del alma, Dios me la bendiga, muchas gracias. Ahí escuchamos un testimonio de vida de una señora del municipio de Pensilvania, que tenía la finca hipotecada, a todo santo le debía una vela. 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
1: Bueno, hermanos del alma, escuchamos un testimonio de vida, lo que le gusta a la gente, una señora de Pensilvania. A propósito, un abrazo a la gente de Pensilvania, donde ya llevamos 5 años atendiendo y brindando amor, paz y fortuna. 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Quiero felicitar a la gente de Samaná por esta acogida que he tenido. Recuerde que yo hago trabajos a corta y larga distancia. A corta y larga distancia. 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Si usted necesita un trabajo, yo le digo que tiene. 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Recuerde que una mujer que tiene flujos va camino al cáncer. Recuerde que el hombre orina de mucho, orina espumosa y le duele la próstata, va camino al cáncer, a la muerte. Ojo con eso. Este vino aumenta el deseo, cura el insomnio, la depresión. Si alguien consume droga, dele este vino, lo que sea, polvo que mata, mata que envenena, deja el vicio de raíz. Y una señora de Samaná tenía la finca hipotecada, estaba endeudada, habían ido a su finca, le habían hecho un trabajo mal hecho. Ella consulta conmigo y escuchen.
2: Bueno, amables oyentes, retornamos a la radio, retornamos al programa número uno de la radio colombiana, el programa del afamado maestro Andrés de los Secretos. Vamos aquí a escuchar un testimonio de la señora Luz Dari, del bello municipio de Samaná. Ella me escucha en la radio, se comunica conmigo, me dice que en la finca se ven luces, que se escuchan estallidos, que había llevado ya varias personas a la finca, pero que no salían con nada. Este humilde servidor visita su finca y yo quiero que le diga la amable sintonía, señora, si el maestro Andrés de los Secretos sabe, si es un guaquero de verdad, si sacamos esta bendición. Cuénteme, hermanita del alma, ¿qué le diría a toda la gente que nos está escuchando?
4: Sí. La verdad, el maestro fue a mi finca porque, como lo dice él, se escuchaban muchos ruidos y muchas cosas extrañas, y él vino y sí, efectivamente.
2: Efectivamente, usted me dijo que habían hecho ¿cuántos rotos?
4: 3 rotos.
2: ¿Y que no habían sacado absolutamente qué?
4: Nada, nada. Nada.
2: Yo llego a su finca porque usted me dice que ya le habían hecho hacer rotos. Es que esto no sabe todo mundo. Empezamos a cavar, encontramos una olla de barro, encontramos unas cosas que brillaban y sacamos esta guaca o no la sacamos.
4: Efectivamente la sacamos y había oro.
2: Había oro. Entonces, ¿usted qué le dice a toda la gente linda de Samaná, de Cundinamarca, del Tolima, de Boyacá, de Caldas, donde sintoniza mi programa, en Bogotá, que el maestro sabe, no sabe, que lo recomienda, que es un guaquero? Eso sí, acuérdese de hacer las obras de caridad y ayudar a las personas pobres. Pero a propósito, ¿usted qué sentía en los pies cuando sacábamos esta guaca?
4: No, pues yo temblaba y me daba susto porque yo me parecía increíble que estábamos sacando esto. Eso.
2: Increíble, pero Andrés de los Secretos es el mejor guaquero de todo Colombia, no se les olvide. Entonces, ¿usted recomienda al maestro Andrés de los Secretos? ¿Es el mejor guaquero de Colombia? ¿Lo es o no es?
4: Sí, lo es. Y de verdad que sí lo recomiendo a las personas que me están escuchando, que visiten y que crean, porque en realidad es cierto todo lo que yo vi con mis propios ojos.
2: Bueno, hermana del alma, Dios me la bendiga y retornamos.
1: Retornamos al maravilloso programa número uno de la radio colombiana. Esta señora de aquí, de esta hermosa tierra de Samaná. Hombre, ustedes saben la seriedad. El mejor guaquero de Colombia, no lo digo yo, lo dice la gente. El mejor numerólogo de Colombia, no lo digo yo, lo dice la gente. Y el mejor experto en regresar el amor que se fue. Le atraigo ese hombre manso, agachado, de rodillas pidiendo perdón. Le atraigo la mujer que quiera y se la pongo en el lugar donde quiera. 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No se les olvide, amables oyentes. Dios me los bendiga y aquí está el number one.
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1: Hola, ¿qué tal, amigas, amigos? 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Oyente de la línea. Buenas. ¿Con quién hablo?
2: Con Luis Rodríguez, profesor.
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1: 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Más oyentes, buenas. ¿Con quién hablo?
2: Con Mercedes Carvajal.
1: Mercedes, ¿de dónde llama?
2: Desde Amalfi, Antioquia.
1: ¿Qué hace Mercedes en Amalfi, Antioquia? ¿A qué se dedica? ¿Con quién vive? ¿Cuál es su testimonio de fe mujer? ¿Qué le quiere contar a los seguidores del profe Eduardo?
2: Claro que sí, yo le comento, yo me encuentro ahorita en Amalfi, Antioquia, porque pues yo soy auxiliar de enfermería, yo vivo en Medellín. Allá están mis hijos, está mi esposo, pero pues la verdad me tocó venirme para acá pues para aceptar el trabajo, ya que estaba muy colgada económicamente, teníamos créditos, pero pues se dará cuenta que la lejanía y todo pues también estaba afectando mi hogar, casi a mis hijos abandonados, a mi esposo.
1: Claro, usted me contaba y me decía, profe Eduardo, mi esposo se ha alejado, lo noto raro, yo llego, es indiferente conmigo. Pues claro, usted por necesidad le ha tocado alejarse, irse hasta Amalfi y dejar su hogar botado. ¿Cómo le fue visitándome? Yo le dije, mujer, cómprese la dupla de la esperma negra, esto le va a cambiar la vida. ¿Cómo se siente?
2: Me siento muy bien porque pues, profe, esa plata también la adquirí prestada. Y pues la verdad, todo ha mejorado con mi esposo también, o sea, como le digo, la unión familiar ha sido muy buena, porque pues sí, yo estaba trabajando y todo, pero pues si yo me estaba distanciando era por trabajo, pero pues él se estaba distanciando horrible, hasta que pues adquirí esto con usted, estoy muy agradecida porque también me hice una limpieza, un tratamiento, y pues adicional a eso fui ganadora de 90 millones de pesos con la Lotería de Santander, con la 50-48.
1: ¡Qué alegría! ¿Qué le dice a los escépticos?
2: A que vayan y lo visiten.
1: ¿Recomienda al profe Eduardo para el 17 de mayo en Medellín?
2: Totalmente, que vayan y lo visiten porque allá también voy a estar.
1: Claro que sí, un abrazo, gracias por llamar. 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
1: Bueno, querida familia, hoy es lunes. Saludo a don Hermes y a don Ediondo. Hola, viejitos cagasecos.
3: Profesor Eduardo, no, el tiempo sí se pasa rapidísimo. Oiga, profesor Eduardo, el paisano llegó allá a un asadero de pollos y dijo, hágame un favor, dijo, véndame un pollo con papas. Dijo, no, señor, aquí no vendemos pollo con papas, aquí vendemos pollo es con plata.
4: Profesorcito Eduardo, un saludo especial para su merced, para todos los oyentes de ventas. Gracias por estar con nosotros de nuevo en este lunes, iniciando la semana con el profesorcito Eduardo y con todos los personajes. Todo, imagínese que estaban hablando dos amigos. Y el uno le dice a otro, oye, ¿qué estás haciendo ahí? Estoy aquí escribiendo una carta a mi abuela, a la abuela Melano. Dijo, ¿y por qué escribes así como tan lento? Dijo, es que ella no sabe leer tan rápido.
1: Imagina que llega y le dice el niño, mamá, mamá, ¿puedo comer madera? Dijo, no, hijo, estás loco, la madera no se come. Ay, mamá, como tú anoche le decías a mi papá, dame ese palo más rico, dijo. 321-320-0140.
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1: Avanzamos, querida familia, avanzamos, la gente sigue marcando, siguen llamando, separando la cita. 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Vamos a recibir a los oyentes. Buenas, buenas, ¿con quién hablo?
5: Hola, maestro Eduardo, mi nombre es Victoria.
1: ¿De dónde llama Victoria?
5: Yo lo llamo de aquí, de Guardia Antioquia.
1: ¿Usted de dónde es? ¿Qué hace en Guardia Antioquia? ¿Qué problemas tenía? ¿Cómo le fue visitando al maestro Eduardo, el mejor numerólogo de Colombia?
5: Bueno, maestro Eduardo, yo primeramente Dios le bendiga, Dios le pague. Lo llamo de acá, de Guardia Antioquia. Maestro Eduardo, yo vivo acá, mi esposo es conductor, soy venezolana, he andado una situación porque si es difícil, llevo ya prácticamente 8 años viviendo acá en Colombia, profe Eduardo, pero nos vemos en una situación, un progreso, pero estamos súper estancados, la plata no rinde, me siento enferma, agotada, estresada, casi no puedo ni caminar, me siento abandonada de la familia, de todo, tengo problemas grandísimos, tengo problemas con la columna, voy al médico, no me atiende porque como no cuento con una EPS, y la verdad, bueno, mi esposo decidió seguir a la suerte, consiguió una plática prestada, maestro Eduardo, me llevó a la ciudad de Medellín, donde usted le vendió una plantilla tectónica buenísima, le vendió la tuca de la esperma negra, me hizo un tratamiento, me siento rejuvenecida, estoy contenta y de verdad que me siento bien. Y bueno, también el premio programado que usted nos vendió, maestro Eduardo, con el Cauca, increíble, todavía no lo puedo creer, nos ganamos 150 millones de pesos con el 0496.
1: ¡Qué alegría, mujer! ¡Qué alegría! De verdad, me siento feliz, contento que una venezolana me esté llamando a dar ese testimonio tan bonito desde Guarne, Antioquia, mujer. ¿Usted qué le dice a la gente que puede visitarme en Medellín ahorita el domingo 17 de mayo? Llevo premios, llevo la dupla La Esperma Negra, plantillas tectónicas, llevo las gotas para Catarata Terigio. Tengo muchos elementos que le cambian la vida a las personas. ¿A qué los invita?
5: Primeramente, Dios le pague a usted, Dios lo bendiga, lo ilumine siempre, le agradezco infinitamente y le hago un llamado a todos mis paisanos, a la gente de Colombia, que de verdad lo visite usted, porque usted ha sido como un ángel para nosotros, para los que estamos en condiciones migrantes, que nos ha ido súper mal, y bueno, aquí estoy, gracias a Dios, con eso seguimos adelante, me siento rejuvenecida, ya no me siento agotada, me siento ya, bueno, de verdad, buenísimo.
1: Me da mucha alegría saber que todo el mundo está llamando, está separando la cita, inscríbase usted también a esta persona que está enferma, ciega, calva, aburrida, de malas en el amor. Tengo 26 años atendiendo público, hablo para esta persona que ha perdido la fe, hablo para esta persona que se ha ido a visitar otras partes. Venga, hermano, ya fue al médico, no le detecta nada, ¿qué tal que lo suyo no sea natural, lo suyo sea una brujería, un maleficio? Yo me comprometo, le juro y le doy mi palabra que la vida le va a cambiar. Separen la cita, la gente de Gómez Plata, de Yolombó, a la gente de Segovia, de La Unión, de Guarne, San Roque, Maceo, a toda la gente de Nariño, Sonsón, Antioquia. Es impresionante la gente de Antioquia. 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Dios los bendiga, feliz lunes para todos. Chao, chao.
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7: Muy bien, tenemos las 5 de la mañana, 39 minutos en Colombia.

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1: No seas nunca un pescador de defectos. Todos poseen virtudes. Descubrir lo negativo en los demás es tarea muy fácil. Está al alcance de cualquiera. Lo difícil es lo que no está a la altura de todos. Es la búsqueda de las cualidades de cada uno. Claro que sí. Todos tenemos virtudes. Hay que resaltar las cualidades de cada ser humano, las cualidades de su esposa, de su esposo, las cualidades de sus hijos. Hola amigos, ¿qué tal? Qué alegría nuevamente compartir con ustedes estos minutos. Espero que en todos los hogares haya paz, armonía y felicidad. Son las 5:43 de la mañana, a todos con ánimos, con buena energía, a empezar un día, una labor especial. Su programa que tanto esperan, Salud Integral, Cuerpo, Mente y Espíritu, es un programa dirigido por este su servidor Darío Cardona, botánico, naturista, curandero, raicero, rezandero, fitoterapeuta profesional, 74 años de edad y 52 años de experiencia, todos dedicados al naturismo, cómo combatir las enfermedades, cómo llegar a una vejez con buena calidad de vida, empleando todas las terapias alternativas y los conocimientos ancestrales y también las fórmulas de nuestros abuelos. Usted puede participar en este espacio simplemente llamando o escribiendo, enviando un mensaje al WhatsApp 310-463-7955. Muchas personas que llaman: tengo una enfermedad, mi tía, mi abuela, mi esposo está sufriendo de una enfermedad, regáleme una formulita, y sin costo alguno yo le regalo la fórmula. Saludos cordiales a todos los habitantes que me escriben de las diferentes veredas, de los diferentes departamentos, municipios, de Puerto Salgar, saludos, también de Mariquita, de Puerto Boyacá, de Puerto Triunfo, de Doradal, de Puerto Perales, de La Sierra, también me escriben de Norcasia, me hablan y me mandan en mensajes de Florencia, de Victoria, de Samaná, aquí de los corregimientos, veredas, de las fincas. A todos un cordial saludo. Son innumerables los sitios donde llegan las ondas hercianas de esta su emisora. Queremos que todos los días escuchen este espacio en la mañana de lunes a viernes y aprendamos, revivamos las costumbres ancestrales. No venimos a competir, venimos es a prestar un servicio a la comunidad. ¿Cómo usted puede volver a las fórmulas ancestrales? Hoy vamos a hablar porque me escriben, me dicen: tengo un niño que se moja en la cama todos los días, tiene los colchones podridos ya, estamos desesperados. Pues querido amigo, querida amiga, le recuerdo que mojarse en la cama puede ser una enfermedad hereditaria o puede ser que la vejiga la tiene muy pequeña. Para superarlo, esto se va superando por medio del tiempo, de los años. Esos vicios se van quitando. Pero entonces, castigar al niño se acompleja más. Entonces hay que tratar de seguir las reglas. Hay muchas formas, hay muchas maneras. Especialmente puede ser los nervios y esto hace que el niño sea complejado para ir a estudiar, de modo que muchos hogares tienen este problema. Por lo consiguiente, hágale, dele premios al niño, hágale decir que si que si esta noche no se moja en la cama, que entonces lo van a sacar a pasear o que le van a obsequiar algún regalo. Eso es una forma de motivarlo. Pero también, especialmente, hacer que el niño, cuando tiene este problema, hacerlo que orine en brasas, así calientes, y ese vapor que le pegue en la vejiga, esto tiene un mérito especial, es una terapia ancestral. También tomar agua durante el día, esto hace que la vejiga le crezca un poco más y entonces ya tenga la capacidad para no evacuar tantas veces en la noche. Así es pues, en esta forma podemos ayudar al niño. Hay cremitas muy importantes para untar cuando hay frío en la vejiga en los niños. Les recordamos que este espacio le lleva todos los conocimientos, los consejos, las orientaciones, para que usted participe en este espacio. Marque el celular, marque al WhatsApp 310-463-7955. Señor Darío, regáleme una formulita y sin costo alguno, yo le mando, le envío por medio de el WhatsApp la fórmula que usted necesita para superar esa enfermedad que tiene con plantas, con corteza, con bejuco, raíces, flores, frutas, emplastos, baños calientes, baños fríos, emplastos de barro, de arcilla, emplastos de plantas medicinales. Hoy también queremos hablar, por ejemplo, de esas personas que tienen niños que sufren de anemia, que mantienen el apetito perdido, que ya es, hay que pelear con ellos para que coman. Los antiguos, los abuelos, tomaban una herradura usada y la ponían al fuego a que se volviera roja esa herradura, ojalá una herradura usada, y la echan en un litrico de leche a que se infle allá esa herradura. Y tomaban, le daban a los niños, y eso cura el dolor de cabeza. Cuando una persona mantiene dolor de cabeza, una dama que esté en embarazo puede tomar este remedio. Para un niño que ha perdido el apetito, que tiene mal color, una herradura al rojo vivo, y cuando ya esté al rojo vivo, con mucho cuidado, se deposita en leche, y ahí se puede tomar durante el día, en esa leche hacer los juguitos. Ahí tienen. También me piden nuevamente una fórmula para las personas que sufren de caída del cabello, que sufren pues de alopecia. Ahí tienen, siempre utilizar aceite de resino. Aceite de resino es buenísimo. Y también hervir el romero, el jengibre, la canela, la pepa de aguacate y las hojas de guayabo. Hacer un hervimiento y peinarse con este líquido, con esta agüita, hace que el cabello crezca abundante, sedoso. Ahí tienen fórmulas muy importantes para que usted se alivie. Recuerden, queridos amigos, está hablando el ancestral, el curandero, el raicero. Recuerden que mente sana es un cuerpo sano. Si usted tiene una mente donde está alegre, contento, es amable, saluda, usted da un abrazo, usted, querido amigo, siempre llama a las personas por el nombre, mantiene un buen aseo personal, es una persona que va a tener suerte, que va a tener prosperidad. Lo contrario, trae energía negativa. Cuando una persona se levanta peleando, discutiendo, hablando de enfermedades, hablando de problemas, hablando de deudas, esa persona siempre va a estar en esos problemas, en esas dificultades. Hablemos de cosas buenas, pongamos la mente en estados positivos. Esto es importante. Enfocar una sonrisa en su rostro, evitar el mal genio, las malas posturas. Ahí están las claves para que tengan éxito en la vida, queridos amigos. Así es pues, que todas las personas que estén sufriendo de artritis, próstata, de impotencia, colesterol, nervios, depresión, enfermedades rebeldes o enfermedades desconocidas, enfermedades psicosomáticas, que usted está poseído por algún fenómeno paranormal o un fenómeno psíquico, marque el 310-463-7955 y ahí usted va a encontrar la solución a su problema. ¿Qué es un problema paranormal? Una enfermedad paranormal son enfermedades que no se descubren, que esas dolencias andan en todo el cuerpo, que hay tristezas, que hay depresión, que una persona está atacada por ruidos extraños, por luces o por alguna carga de mala energía. Hay plantas, como utilizaban nuestros abuelos, que cogían el eucalipto y lo quemaban en la casa una o dos veces en el año. Y ese eucalipto es una planta misteriosa, es una planta ancestral que se utiliza para alejar las malas energías, las pestes, las gripas de los hogares. Haga esto nuevamente para esas personas, por ejemplo, que tienen que están poseídos por envidias con los vecinos, peleas, disgustos. Coja un vasito con agua, échele vinagre, vinagre blanco y una pizquita de sal y riéguenla en la entrada de la casa. Y esta es una fórmula especial para alejar las malas vibras, las malas energías, para esas personas que el dinero no les rinde, no les prospera, que mantienen deudas, que tienen problemas en el hogar. Coja ruda, altamisa, albahaca, toronjil y hágase un baño a su cuerpo y pídale a la naturaleza, pídale a los astros, pídale a Dios que lo aleje de esas energías negativas. Es que la mente hay que programarla. Usted escriba, pida sus deseos, decrete lo que usted quiere. Señor, ilumíname, ayúdame a salir de las deudas. Ayúdame a superar el problema con mi esposa, con mi hijo. Y también usted mismo puede ayudarse. No es necesario, pues, que usted esté invirtiendo cantidades de dineros, que usted mismo puede ayudarse. Por eso los invitamos para que nos sintonicen en las horas de la mañana de lunes a viernes en esta su emisora favorita de todos ustedes, que les trae buena programación, buena música, buenas noticias, y usted se entera. Es una alegría tener siempre escuchando esta su emisora preferida. 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Ahora mismo puede escribir, que a la vuelta de los minutos yo le regalo sin costo alguno la fórmula que usted necesite, que usted desee. 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Dios los bendiga. Que tengan un resto de día muy feliz. Un abrazo cordial.
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3: Seis de la mañana, 2 minutos en Colombia. ¿Qué tal, amigos? Muy, pero muy buenos días. Qué rico estar acompañándolos y con buena energía. Gracias a Papá Dios por un día más que nos regala. Y estar aquí con la gerencia de Beatriz Yaira Cleves y la dirección de este noticiero, de este servidor, y una grata compañía de dos grandes colaboradores, dos grandes amigos, como es Juanita Balbuena y Mario Muñoz. Juanita, buenos días.
4: Muy buenos días, Javier, buenos días, Mario, y muy buenos días a nuestros oyentes, por acá saludándolos nuevamente en esta emisión informativa que tenemos para ustedes, preparados con toda la energía y con un buen tinto el día de hoy, con una tacita llena de tinto, como siempre, para empezar la mañana con toda la actitud. Saludamos a esta hora a todos los que se conectan y nos acompañan en La Campeona Noticias. Mario, buenos días.
5: Buenos días, Juanita, Javier, doña Beatriz también, a todos los oyentes de Campeona Noticias, ustedes que ya tienen el tintico allá, qué rico, ¿no? Qué bueno. 6:03 en Colombia, desde Samaná transmitimos, somos La Campeona Estéreo, 92.1 FM. ¿Hace ya cuántos? 29 años, Javier.
3: 29 años, sí, señor.
5: 29 años.
4: Mario, ¿cómo le gusta el tíntico? ¿Clarito o más bien fuerte, oscurito?
5: A término medio, pero le voy a contar algo, les cuento. Cuando uno tiene un sueño de pronto que no pudo dormir durante la noche, un tinto bien oscurito le levanta el ánimo.
4: ¿Cómo le parece que a mí me pasa exactamente lo contrario? No hay tinto, café más bien, que haga que yo deje de dormir. Con sí. O sin tinto, yo duermo lo mismito. O sea, yo no sé, es como que ese efecto no lo genera en mí las tazas de café. Por eso, soy de las que siempre recibe un buen tintico, ya sea a las 6 de la mañana, 12 del mediodía, 7 de la noche, yo feliz tomándome un tinto, Mario.
5: Hay gente que no puede dormir cuando toma tinto. Y a mí me pasa todo lo contrario.
4: Que les prohíben tomar tinto después de las 4 de la tarde.
5: A mí me pasa todo lo contrario. Cuando estoy durmiendo no puedo tomar tinto.
4: Nadie, Mario. 6:04, a Javier. ¿Qué tal? ¿Cómo le gusta el tinto?
3: A mí me gusta de ese purito, rico, sabroso. Pero he tratado de dejarlo mucho.
4: No, hay que empezar.
3: Sí. Ya no me tomo las 10 tazas diarias, me estoy tomando más o menos.
5: Es que ya es exagerado, es exagerado.
3: Oiga, tengo para contarles algo y preguntarles algo. ¿Saben cuál es el secreto para durar más en la cama?
5: ¿Para durar qué?
4: ¿Acostarse del otro lado de la
5: cama? No, ¿durmiendo o qué? ¿O en alguna actividad importante?
3: No, pero estoy hablando de durar más en la cama. ¿Durmiendo?
5: Durmiendo, por eso. ¿Cuál es el secreto?
3: ¿No lo sabe, Mario?
5: Pues, no sé, acostarse tarde para que dure más en la cama al otro día.
3: No poner un despertador.
5: Ah, no, pues ese sí es el secreto.
4: Ya me lo sabía.
3: Ah, bueno. Ajá. Otra que aprenden hoy.
4: ¿Usted se imagina no poner un despertador?
3: Martes 12 de mayo del 2006. si con despertador uno llega y lo apaga y sigue un ratito. Ay, no.
5: Sí, esa es para. Cinco minuticos más.
4: Uno confía en el dispositivo y sabe que en 5 minutos, en mi caso, en 9 minutos vuelve a sonar. Entonces son los 9 minutos más importantes de sueño que tiene usted.
3: Bueno. 6:06 a.m. Mario, ¿cómo amanece la bella Samaná?
5: Samaná, Caldas, con cielo nublado a esta hora, pero una temperatura de 17 grados centígrados. Eso no significa que vaya a llover, porque hemos tenido clima muy agradable en estos días. O sea, para aquella gente que construye, por ejemplo, es muy beneficioso. No les interrumpe el trabajo para el secado del café. Qué rico también. Y el clima es aquí muy agradable, no supera, el día de ayer no superó los 25 grados centígrados, cosa que se ocurrió el pasado domingo, que fue un poco más fuerte.
4: Qué raro.
5: El sábado, 28 grados en Samaná, el sábado.
4: Qué raro, pero aquí en La Dorada, en este momento registramos una temperatura de 24 grados, pero se siente demasiado calor. Como hablábamos extra micrófonos, llovió. Llovió anoche, llovió bastante, las calles incluso todavía están encharcadas, se ven por ahí uno que otro charquito, pero está haciendo muchísimo calor. Aquí vamos a contar con una temperatura de aproximadamente 33 grados, sobre las 9:10 de la mañana ya vamos a contar con un fuerte sol, amaneció a las 5:44 de la mañana y atardecerá a las 6:06 de la tarde.
5: Pero yo creo que hay como una equivocación con eso del clima, no por parte suya, Juanita. Porque si uno siente como que esos 24 grados no fueran 24, sino 26 o 28.
4: Mario, es la sensación térmica.
3: Es la sensación térmica. Sí. Lo que pasa es lo siguiente, y yo lo analizo de la siguiente manera. Ayer en el día hizo mucho calor, mucho sol.
5: Ajá.
3: Entonces la tierra se calienta. Y anoche con la lluvia, ese calor comienza a salir. Y es lo que produce como esa sensación.
4: Sí, como ese vapor.
3: Sí, ese vapor.
5: Puede ser.
3: Porque tú sales a la calle y sientes una atmósfera caliente. Y para mí es eso.
4: Y más preocupante aún, porque de ahí viene derivado el tema, los síntomas respiratorios que están presentando algunas personas, incluso en algunas instituciones educativas, donde ya están escribiendo, vean bien a sus papitos con tapabocas, vean.
3: A los niños.
4: Si sus niños están presentando tos, por favor, no los envíen al colegio. Bueno, eso en niños. Imagínense también en adultos y en adultos mayores lo que estamos atravesando en este momento con el fenómeno del niño. Porque también en días pasados les contamos que a través de la unidad de gestión del riesgo se viene una temporada seca para, por lo menos, esta parte del departamento de Caldas.
5: Lo que viene mi pregunta es, ¿sí coincide lo que dice el IDEAM con la temperatura que a veces puede uno también medir? En el carro, por ejemplo.
3: Lo que pasa es que es difícil, Mario, que el IDEAN dé un dictamen certero, precisamente por eso.
4: Ellos
3: por lo
4: se
3: que
4: acercan.
3: Yo le comentaba, se acercan, dan un aproximado, pero no es efectivo.
5: Ajá.
4: Y confiable, sobre todo. Nada más mire el otro día que estábamos hablando de un pronóstico de un fuerte sol y les envié una fotografía a la hora aproximadamente en el aguacero que estaba cayendo en La Dorada.
3: Total. Yo lo único que necesito es que el sábado no llueva.
4: Yo ni el viernes, ni el sábado, ni el domingo.
3: Ah, ¿verdad que tenemos actividad?
4: Sí, señor.
3: En
4: Puerto Salgar, Reinado, Feria de la Mujer Rural y Carrera de la Madre.
5: ¿Va a estar allá, Juanita?
4: Claro que sí, vamos a estar.
5: Y pero usted no se va a perder el evento de JMR Producciones.
4: No, señor. No. Ahí también lo va vamos a estar. Sí.
3: Lo primero que dijo es que iba a ir a gotear a Mario.
4: Si me deja
3: Doña María Isabel.
4: Ah,
3: Doña bueno. María Isabel nomás lo único que necesita es rumbiárselo. Ella dijo, lo voy a rumbiar.
5: Bueno.
3: Mucho pedido, Mario.
5: Sí.
3: Tiene mucho pedido para este sábado.
5: Bueno, señor.
3: Bueno, ¿y cómo está el precio de este delicioso producto que estamos bebiendo, que se llama café?
5: Bueno, ayer subió el café. 231.500 pesos precio por la arroba de café se pagará en Samaná Caldas. Sigue Pensilvania, 231.800 pesos. San Daniel, 231.200 pesos. Marquetalia, 231.800. Manzanares, 232.000. Sigue Bolivia, 231.900. Y Florencia, 231.000 pesos el precio del café. El precio del café últimamente se mantiene como un yo-yo, pero no tiene subidas o bajadas estrepitosas, muy suaves, pero se mantiene alrededor de los 225, 230 mil pesos por arroba. La carga de 125 kilos, 2.318.000 pesos, la carga de café. Vamos con los indicadores económicos. El dólar estable, 3.752 pesos con 33 centavos. El café colombiano en los Estados Unidos, valor la libra, 3 dólares con 27. El dólar, precio máximo para el día de hoy, 3.728. El mínimo, 3.780 pesos. ¿Cómo le parece?
3: Vea pues.
4: Son datos y hay que darlos.
5: Sí, claro.
4: Bueno, les cuento que aquí, y oye, como les mencionábamos ayer...
3: Hoy es el día de la enfermera.
4: Sí, señor.
5: Hoy sí es el día de la enfermera.
4: No se les iba a olvidar.
5: No.
4: Día que se conmemora a nivel internacional esta fecha para conmemorar y para celebrar el nacimiento de Florence Nightingale. Esto pues hace parte de la conmemoración a estas mujeres y hombres que se dedican a esa labor tan bonita de la enfermería. Un saludo muy especial a todas las enfermeras que hoy están celebrando también su día. Como datos adicionales, aquí en Colombia seguimos en el mes de la madre, con actividades destacadas en la semana del segundo domingo de mayo. Es lo que tenemos. Y un dato muy importante, que nos quedan 233 días para finalizar el 2026. Y este año va a toda máquina también.
3: Es que ya hoy es...
5: corre mucho el tiempo, ¿no?
4: Eso, ya estamos...
3: 12 de mayo.
4: Ya estamos que coronamos mitad de año otra vez.
3: ¿Qué hace que estamos cantando tu peina, tu turumaina?
5: Sí, y que el abrazo y todo.
3: Sí.
4: Que el regalo...
5: Y que el regalo de Juanita, que
3: no, ya pasó, sí, madres.
5: Imagínese.
3: Uy,
4: no, de aquí ya siguen, ya más celebraciones no siguen, ya sigue amor y amistad.
5: ¿Cómo así? ¿Sí ve la discriminación o de Javier?
3: Yo lo sé.
4: Sigue amor y amistad y sí. Sigue Navidad.
5: O sea que
4: el Halloween padre, y Navidad.
5: Y el Día del Padre no cuenta.
3: Esa fecha deberían de sacarla.
4: Eso es inventado. Eso es comercialmente inventado.
5: Sí, comercialmente inventado. Bueno,
4: pues. Y hablando del Día de la Madre, le tenemos cifras, Mario, y a nuestros oyentes para que se conecten después de nuestros titulares.
3: Uh-huh. Así es, 6:13, nos vamos de titulares y ya regresamos con más noticias.
5: Así es, en Campeona Noticias, 6:13 en Colombia. Estamos en www.campeonafm.com.co. Esta es la frecuencia de las noticias.
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3: Seis de la mañana, 6:14 en Colombia.
4: 43 riñas y 160 casos atendidos durante la celebración del Día de la Madre en La Dorada.
3: Fue aprobado el proyecto de acuerdo número 005 del 2026 en el Consejo Municipal, por el cual se modifican parcialmente el acuerdo 052 del 2014.
4: Más de 1.500 policías fueron desplegados en Caldas durante el fin de semana. En el Día de la Madre, 73 personas capturadas.
3: Secretaría de Salud alerta sobre centros estéticos no habilitados en este puerto caldense.
4: Y en Río Sucio es capturado un hombre requerido por homicidio grabado durante planes de control.
3: La Dirección de Turismo de Honda y la Gobernación del Tolima hacen convocatoria a reconocer, preservar y visibilizar los saberes, recetas e ingredientes.
4: El Gaula celebró 28 años de lucha contra el secuestro y la extorsión.
3: La estrategia Entorno Verde, Vida Saludable, fortaleció la prevención de enfermedades transmitidas por vectores en Marquetalia. Participantes recibieron reconocimiento.
4: Y en Cundinamarca, mujer murió atropellada accidentalmente por coche fúnebre durante cotejo en Girardot. Tragedia familiar en Barbosa, Antioquia. Hombre habría matado a su hermano en plena celebración del Día de la Madre. Y nos vamos con más información a nivel regional, porque el gobierno de Caldas entrega nueva casa rural en Veralcázar y así fortalece su apuesta de la vivienda digna y bienestar para el campo. autoridades de Caldas dan contundentes golpes contra el grupo delincuencial La Cordillera en el suroccidente del departamento.
3: Estas y más noticias estaremos desarrollando el día de hoy en Campeona Noticias. Ya regresamos.
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3: Seis de la mañana, 21 minutos, 6:21. ¿Qué reporte nos da el comandante de policía de la Dorada Caldas en cuanto a la celebración del Día de Madre, Juanita?
4: Así es, se atendieron 43 riñas, Javier y oyentes, 160 casos atendidos durante la celebración del Día de la Madre en La Dorada. El comportamiento bastante regular. Son los pronósticos y la información que nos envían precisamente desde la estación de policía de La Dorada, donde nos entregan un balance de seguridad y convivencia correspondiente al fin de semana de celebración del Día de la Madre, una de las fechas con mayor movimiento en el municipio y en el país. De acuerdo con el reporte oficial, las autoridades atendieron 160 casos relacionados con diferentes situaciones de convivencia ciudadana. Entre los hechos más recurrentes estuvieron las riñas, registrándose 43 casos en sectores como Sara López, Las Margaritas, Las Ferias y Victoria Real. Durante los procedimientos adelantados por las patrullas también se reportaron 8 personas lesionadas, aunque ninguna de gravedad. Las autoridades hicieron un llamado a la tolerancia, al respeto, para evitar situaciones que afecten la tranquilidad de las familias durante ese tipo de celebraciones. ¿Qué fue o cuáles fueron esos delitos que marcaron la diferencia durante la noche de este día? Capturas por amenazas, intimidación, daño en bien ajeno, injuria por vías de hecho y receptación. De igual manera, fueron recuperadas motocicletas y un celular reportado como hurtado. Ese es el balance que tenemos, pero escuchemos de manera oficial al capitán Jairo Gallego, quien es el comandante de estación de policía de La Dorada Caldas.
20: Buenos días, gracias por permitirnos el espacio de contarle a los doradenses y a todos los que nos escuchan el reporte y el comportamiento de los ciudadanos este fin de semana en la celebración del Día de las Madres. Pues contarles que la Policía Nacional realizó, como es de costumbre, diferentes actividades de prevención, control, de acompañamiento pues a toda la comunidad en general, esto garantizando la convivencia y seguridad ciudadana. Pues el comportamiento en general de la comunidad fue un comportamiento en términos generales positivo, presentándose pues únicamente situaciones menores atendidas oportunamente por las patrullas de vigilancia. Tuvimos la atención de alrededor de unos 160 casos, de estos 43 de ellos fueron por riñas. En los barrios que más se presentaron fueron en Sara López, Las Margaritas, Las Ferias y Victoria Real, entre otros, no diciendo con esto pues que fueron como los más problemáticos, sino en donde más se nos presentaron. De ellos tuvimos 8 lesionados, pues no fue de gravedad, pero sí se logró también un parte operativo en donde se dio captura a 9 ciudadanos que infringían la ley. Dentro de ello, pues algo de relevancia fue la captura y la recuperación de una motocicleta, en donde pues se deja a disposición de la autoridad competente. Asimismo, se hizo el cierre o la suspensión temporal de la actividad económica de un establecimiento abierto al público, donde se hallaron 2 menores de edad que se encontraban pues ahí consumiendo bebidas embriagantes en el mismo. Recordarles que la Policía Nacional está dispuesta, presta para servirles y acompañarlos en todas las actividades que se desarrollen y por supuesto para seguir garantizando la sana convivencia.
3: Esas eran las declaraciones del capitán comandante de estación de policía de La Dorada Caldas, pero también tenemos

0: gramos de estupefacientes. Oigan esa cifra tan alarmante, o bueno, no sé, 434 armas cortopunzantes. 434 armas cortopunzantes incautadas en todo el departamento. Dos armas de fuego ilegales y un arma traumática. En materia de convivencia, se impusieron 662 comparendos por comportamientos contrarios a la convivencia, especialmente por porte de armas cortopunzantes, claramente, y riñas. También se reportaron 985 requerimientos ciudadanos y el desarrollo de más de 55 campañas preventivas dirigidas a promover el consumo responsable de alcohol, la tolerancia y la resolución pacífica de conflictos. En las vías del departamento también hay datos. Se movilizaron más de 34.000 vehículos y se registraron 3 accidentes de tránsito que dejaron varias personas lesionadas. Durante este mismo despliegue, las autoridades confirmaron la captura en flagrancia de un hombre conocido con alias El Mono o Eminem, señalado presuntamente de haber causado la muerte de un ciudadano en el municipio de Chinchina. Es el reporte que nos entrega la policía en el departamento de Caldas con esas cifras que también son bastante alarmantes.
1: ¿Se podría considerar que las cifras subieron, que fueron similares al año pasado? ¿Qué se puede decir?
0: Podríamos hacer un comparativo, investigar de pronto cómo se desarrolló el año pasado.
2: Lo que sí sé es que en el reporte que dan las noticias esta mañana, muy temprano, es que la ciudad de Bogotá se rajó en cuanto a eso porque aumentó el índice de violencia y de asesinatos. Eso es en Bogotá. No sé cómo estaremos en Caldas, pero estaremos averiguando. 6:27, 6:27 a esta hora de la mañana. Queremos hacer un llamado y unirnos a este llamado que hace la Secretaría Local de Salud, quien a toda la comunidad le está diciendo que antes de realizarse cualquier procedimiento estético, verifique que el lugar esté debidamente habilitado. En el municipio se han identificado centros estéticos que estarían funcionando sin cumplir con los requisitos exigidos por el sistema de salud, poniendo en riesgo la vida y el bienestar de las personas. Juanita, ¿usted se ha realizado algún procedimiento estético?
0: Claro que sí. De hecho, conozco varios que funcionan en La Dorada y por eso me parece supremamente importante esta noticia, Javier.
2: Vamos a escuchar a la funcionaria de la Secretaría de Salud del municipio de La Dorada. Problemas con la conexión en su teléfono. Estaremos tratando de sacarla más adelante, pero sí es el llamado que hace la Secretaría de Salud del municipio.
0: Bueno, ¿cómo hacemos para saber, para que estos spa, estos centros estéticos nos cuenten de qué manera adquieren esa certificación? Porque la noticia se trata de eso, consiste en que todo documento debe ser tenido en cuenta y debe ser solicitado ante los entes de control. En este caso, creería que es la oficina, la Secretaría de Salud, en donde te dan un permiso para funcionar y para realizar prácticas. Porque recordemos que en Colombia, varias bodegas, varios garajes que funcionan como clínicas le han causado la muerte a miles de personas.
2: Tenía la oportunidad de entrevistar a Lucy León, quien es una de las funcionarias de la Secretaría de Salud en cuanto a este tema, y me decía lo siguiente. Me decía, lo que pasa es que hay personas que están habilitadas para cosmetología, ejemplo, pero resultan aplicando botox y aplicando inyecciones para adelgazar, reducción. Bueno, y esto no es, esto tiene que ser con un profesional.
0: Exactamente. Entonces,
2: son esas cosas como tales. Hacen el llamado porque de todas formas es el bienestar de las doradenses, porque más que todo son las mujeres las que asisten a estos sitios.
0: Claro que sí, la invitación es para que usted acuda a la oficina, a la Secretaría de Salud Pública, allí adquiera la información para que pueda saber qué documentos necesita, se pueda certificar y trabajar de manera normal. Y a usted, ciudadano, que por favor esté muy pendiente de los sitios a los que visita.
2: Vamos con otra noticia de La Dorada Caldas, y ayer por unanimidad fue aprobado el proyecto de acuerdo número 005, donde se modificaban parcialmente algo del acuerdo 052 del 2014. Para ello vamos a hablar con la funcionaria Caterín Orjuela, quien es la directora de la División de Proyectos del municipio de La Dorada. También

0: también tuvimos la oportunidad y ahorita la vamos a escuchar a la ponente, la concejal María Filomena. Aquí tenemos a Caterina Orjuela, directora de proyectos del municipio La Dorada.
1: El proyecto es el cual se modifica parcialmente el acuerdo 052 del 2014. Se le presenta al honorable Consejo Municipal pues que se modifique este acuerdo por el cual que se determina los integrantes del Consejo Municipal de Planeación, en la cual es la, esta CTP se encuentra a cargo de la división de proyectos que hace parte de la Secretaría de Planeación. La finalidad de dicha solicitud es incluir un nuevo miembro que hará parte de este Consejo Territorial de Planeación, delegando un sector que se es el sector de gestión comunitaria de agua, saneamiento básico.
2: Hacían algunas sugerencias algunos concejales que por qué no se incluía la parte religiosa y otra en la parte pescadores. ¿Qué decían a estos concejales?
1: Bueno, estos nuevos sectores pues deben estar a cargo de unos estudios que se realicen y unas necesidades que tenga la comunidad. Por el momento presentamos este proyecto de acuerdo al Consejo Municipal, fue a facultad de que el DNP nos dio como directrices a cada uno de los territorios de ingresar este nuevo sector que hará parte y voz y voto pues dentro de este CTP sobre el tema de saneamiento básico y agua potable en nuestro municipio.
0: También tuvimos la oportunidad de hablar con la ponente de este proyecto, que fue la concejal María Filomena, y le preguntábamos que qué se sentía de que todos los concejales hubieran apoyado esa ponencia que ya tenía. Aquí tenemos sus declaraciones.
3: Bueno, este proyecto en los cuales llegó acá a la corporación es algo muy indispensable, ya que, como lo dije antes, es de obligatoriedad para nuestro municipio, porque lo emana el decreto 0960-2025, como también la resolución 086-2025, donde se va a incluir un nuevo miembro del sector de gestión de comunitario de agua y saneamiento básico, indispensable para nuestro municipio, ya que en nuestro municipio se ven muchas de estas falencias. Entonces, teniendo una voz allí, un representante allí, doliente en nuestro municipio, va a ser muy fundamental para el desarrollo y para el bienestar de muchas comunidades y para que realmente las necesidades sean solucionadas como deben de ser.
2: ¿Cómo se siente siendo usted la ponente y respaldada por todo el Consejo en pleno?
3: Satisfacción, porque la corporación comprende que, aparte que es un proyecto de obligatoriedad y de ley, que también todos entienden la participación de este nuevo miembro y que el CTP tiene una función muy indispensable para nuestro municipio, ya que ellos son galantes de estar en la construcción, en el evaluación y seguimiento del plan de desarrollo.
0: 6:34 en Colombia, 6:34, nos vamos con un break de comerciales y ya regresamos.
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0: 6 de la mañana, 39 minutos en Colombia, 6:39, continuamos con más noticias. Y son 28 años que celebró una de las divisiones de la Policía Nacional, que viene trabajando fuertemente en un flagelo que nos toca a muchos, y yo pienso que nos ha tocado a todos, porque esas llamaditas que hacen desde la cárcel, que el del tío, el del sobrino,
21: el secuestro,
0: el que tenemos aquí por aquí a su sobrino y acaba de atropellar a alguien, todo eso se llama extorsión, y para eso está el Gaula. Gaula celebra en Caldas 28 años de lucha contra el secuestro y la extorsión. Juanita.
21: Así es como se denomina la Dirección Antisecuestro y Antiextorsión, conocida como DIAC. Durante el evento fueron destacados los resultados obtenidos por esta unidad especializada que ha sido clave en la lucha contra el secuestro y la extorsión en Colombia. Según las cifras entregadas por la institución, el país ha logrado una reducción histórica del 98% en los casos de secuestro, pasando de más de 3.500 casos en el año 2000 a menos de 100 en la actualidad, es decir, la gente tampoco cree ya. Se resaltó que el Gaula ha realizado más de 2.900 rescates exitosos y cerca de 58.000 capturas relacionadas con estos delitos. También fueron entregados reconocimientos especiales a uniformados por este tipo de actividades, la trayectoria y el compromiso, y está pues la invitación, la línea 165 bajo la campaña Yo No Pago, Yo Denuncio, que es la misma de siempre, la misma que se ha trabajado durante todos estos años. Yo No Pago, Yo No Denuncio, Yo Denuncio, pues están las cifras muy claras y muy, digamos que positivas, porque a menos de 100 casos en la actualidad refleja lo que les estoy diciendo ahora y confirma de que muchas personas han dejado de creer, se han vuelto astutas y precavidas en cuanto a estas llamadas.
0: Es que se volvieron muy reiterativas, entonces ya uno ya conoce. Ahora con la tecnología también aparece...
21: Eso te iba a decir.
0: Aparece los identificadores, entonces aparece estafa.
21: Extorsión,
0: ya le aparecen ahí.
21: Cárcel.
0: Sí.
21: Aparte de que ahora no es muy, no es una costumbre que se desarrolle contestar números desconocidos.
0: Total.
21: Entonces eso lo evita mucho, porque si no te hablan de una extorsión, te llaman de una, por parte de una extorsión, te llaman las empresas móviles que existen en Colombia.
1: Uy. ¿Cómo se encuentran el día de hoy?
0: No, ¿cómo se encuentran? Eso de una vez le ponen la maquinita. Te estamos ofreciendo el plan no sé qué.
21: No, y lo peor es que le dicen, recuerde que su llamada está siendo grabada, monitoreada y controlada, y uno no, se, no puede uno expresarse y decirle, por favor, no me quiero cambiar de operador.
1: Gracias por su paciencia.
0: No, yo corto de una vez. 6:42 en Colombia, 6:42 en Río Sucio. Caldas, fue capturado un hombre por homicidio agravado.
21: Así es, esto se da mediante control y verificación de antecedentes adelantados por informados de la estación de policía de Río Sucio, donde fue capturado un hombre que era requerido por la justicia por el delito de homicidio agravado. El procedimiento se realizó en el Parque La Candelaria, donde los policías adelantaban actividades de registro y control a personas. Al verificar los antecedentes del ciudadano mediante dispositivo institucional, encontraron que tenía una orden judicial vigente emitida por la Fiscalía Seccional de Medellín. Tras hacer efectiva la captura, el hombre fue trasladado a las instalaciones policiales y posteriormente dejado a disposición de la autoridad competente para continuar con el proceso judicial. Es la información que tenemos en este, en esta zona del departamento de Caldas, donde se da a conocer esta importante captura.
0: 6:43, 6:43, ya uno no puede ir ni siquiera a acompañar a un difunto, porque ya corre peligro. Mire, por lo menos lo que pasó en Girardot, fue muerta una señora, lesionada su hija y su yerno, porque iban en un cortejo fúnebre.
21: Así es.
0: Y de menos espera. El carro fúnebre fue el que causó este accidente.
21: Le causó la muerte.
0: ¿De qué se trata, Juanita?
21: Bueno, el hecho se desarrolló en la tarde de este domingo, luego de que una mujer perdiera la vida precisamente en medio de un accidente ocurrido durante un cortejo fúnebre. La víctima fue identificada como Berta Córdoba Triana, de 60 años, quien murió tras ser atropellada accidentalmente por un coche fúnebre adscrito a la empresa Los Olivos. En el mismo hecho, también resultaron lesionadas su hija y su yerno, quienes fueron trasladados a un centro asistencial. El accidente ocurrió en el barrio Alto de La Búrbula, cuando familiares y amigos acompañaban el recorrido hacia el cementerio y, según las primeras versiones, el vehículo habría rodado accidentalmente en reversa en una calle empinada, atropellando a varias personas, incluida la señora Berta, que caminaban detrás del automotor. Las autoridades adelantan las investigaciones para esclarecer las circunstancias exactas de esta tragedia que enluta a dos familias del Alto Magdalena. Desafortunado este hecho que se dio en el municipio de Girardot, en donde en estas circunstancias tan extrañas pues pierde la vida este adulto mayor.
0: Así es. 6:44, 6:44, Onda Tolima y la Gobernación del Tolima están tratando de... reconocer, preservar y visibilizar los saberes, recetas e ingredientes de este departamento y más exactamente de este municipio. Así que la Alcaldía de Onda, a través de la Dirección de Cultura y Turismo, en articulación con la Gobernación del Tolima y la Secretaría de Cultura y Turismo Departamental, están convocando a cocineras, cocineros y sabedores tradicionales del municipio a participar en el proyecto Cartografía de Cocinas Tradicionales de Onda. La iniciativa busca reconocer, preservar y visibilizar los saberes, recetas e ingredientes que hacen parte del patrimonio cultural y gastronómico del territorio. Se adelanta en el marco del convenio administrativo número 3020 del 2025. La reunión de apertura se realizará este 14 de mayo, dentro de dos días, o sea, como quien dice, el jueves, a las 2 de la tarde en la estación del tren. Las inscripciones e información en la Oficina de Cultura y Turismo o al correo cultura y turismo@onda/guionmediotolima.gob.co. Ahí ya los... ¿Tú cocinas, Juanita?
21: Sí, claro que sí, cocino muy bien.
0: ¿Qué cocinas?
21: Yo hago especialidades. Sancocho, ajiaco, pescado, bagre en salsa, súper rico.
0: Ah, bueno. Ya puede ir a participar. Mario ya sabe que Juanita cocina.
1: Ya sabemos, ah, bueno, qué chévere. Qué chévere, hay que ir donde Juanita.
0: Nos vamos con el último corte comercial y ya regresamos.
1: Las 6 de la mañana con 46 minutos en Colombia, con invitado especial.
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0: 6 de la mañana, 49 minutos en Colombia, 6:49. Mario Muñoz tiene al comandante de estación de policía de Samaná a esta hora de la mañana. Quien sí. Le damos la bienvenida, Mario. Bueno,
1: así es, se trata del intendente Wilson García. Él es el comandante de la estación de policía de Samaná Caldas para entregarnos el balance del fin de semana. Intendente, buenos días.
2: Buen día, Mario. Dios y patria, muy buenos días para todas las personas que nos escuchan a través de la Campeona Estudio.
1: ¿Cuál es ese balance del fin de semana? Sabemos que en el Día de la Madre en muchas regiones se presentan más hechos de violencia, se presentan riñas. ¿Cómo estuvo Samaná en materia pues de seguridad?
2: Claro que sí, Mario. Según las estadísticas, el fin de semana de Día de las Madres es un fin de semana de los más violentos a nivel país, pero pues en Samaná no se presentan esas situaciones. Samaná tuvo un fin de semana muy tranquilo, en armonía, donde las personas disfrutan ese día en familia sin ninguna alteración del orden público. Eso fue lo que pasó en Samaná, Mario.
1: Javier, ¿tiene alguna pregunta? O Juanita.
21: Bueno, sabemos que de pronto no se presentó ningún hecho violento, pero sí algunas llamadas de las cuales la policía tuvo la oportunidad de atender.
1: Sí, me pregunta
2: Mario, me confirma.
1: Sí, me pregunta Juanita que si se presentaron algunos hechos, de pronto llamadas, de pronto de alguna alteración, o no hubo absolutamente ninguna sugerencia o
2: no. No, realmente no se presentaron situaciones anómalas. Todo el fin de semana transcurrió en completa calma, gracias a Dios.
1: Bueno, durante estos días, ¿qué información tiene para los samaneños de hechos ocurridos de diferente índole en Samaná? ¿Cómo se han comportado los ciudadanos y cómo ha estado en corregimientos y veredas?
2: Bueno, el comportamiento de los ciudadanos en toda la jurisdicción que comprende el municipio de Samaná, incluyendo los corregimientos, veredas, no se han tenido pues situaciones que lamentar. Las personas han tenido un comportamiento adecuado. Se siguen adelantando los planes de prevención y control por parte de las patrullas que integran el nuevo servicio de policía orientado a las personas y los territorios. Se han venido realizando registros a establecimientos públicos que conllevan pues a la incautación de armas blancas y aplicación a la ley 1801 en lo que tienen que ver con aplicación de órdenes de comparendo por comportamientos contrarios a la convivencia que se puedan presentar, pero pues en líneas generales todo ha transcurrido en completa calma.
1: 6 de la mañana con 52 minutos, estamos a esta hora en Campeona Noticias. Bueno, ¿cómo está Samaná en materia de movilidad? Sabemos que se está implementando la Secretaría de Tránsito en Samaná, o por lo menos hay agentes de tránsito. ¿Cómo se está implementando en Samaná? ¿Cómo viene avanzando?
2: Bueno, Mario, pues realmente son temas que competen directamente a los agentes de tránsito del municipio, que si bien es cierto, pues en el momento que ellos nos hagan la solicitud, nos hacen la solicitud, se realizan los diferentes controles, pero pues temas de tránsito sí realmente competen directamente a los funcionarios de tránsito.
1: Es el comandante de policía de la estación Samaná, entregándonos información del pasado fin de semana en lo que tiene que ver con el Día de las Madres. Afortunadamente, Samaná da ejemplo de convivencia y de paz. Y pues agradecerle por estar en Campeona Noticias.
2: Muchísimas gracias a ustedes.
1: Las 6:53 minutos en Colombia, compañeros.
0: Nosotros siempre lo hemos dicho, Samaná es un paraíso.
21: Sí, así Samaná es. Y nos alegra mucho de que no se haya presentado ningún hecho de alteración.
0: Bueno, 6 de la mañana, 54 minutos, vamos llegando a la parte final. ¿Qué pasó en Marquetalia?
21: Bueno, la Dirección Territorial de Salud llegó a este municipio en articulación con la institución educativa Antonio María Incapié y la alcaldía para realizar un reconocimiento a los estudiantes que participaron en la estrategia Entorno Verde, Vida Saludable, una campaña enfocada en la mitigación del riesgo de enfermedades transmitidas por vectores y en la promoción de prácticas ambientales saludables en el corregimiento de Santa Elena. Durante esta actividad se destacó el compromiso de la comunidad educativa y de las autoridades locales con la iniciativa. Abro comillas, hoy hacemos un reconocimiento muy especial a esta gran campaña que nace desde la Dirección Territorial de Salud, la institución y la alcaldía con la finalidad de poder llevar una estrategia de mitigación de riesgo de estas enfermedades, cierro comillas. Se resaltó el trabajo realizado por los estudiantes y la entrega de una bicicleta eléctrica a la institución como apoyo para continuar fortaleciendo las actividades ambientales y de promoción de la salud. También les contamos que se va a compartir este conocimiento sobre cómo se debe manejar los residuos y las aguas y cómo evitar que los vectores se reproduzcan, cómo identificar oportunamente una enfermedad transmitida por vectores. Pedagogías que se adelantan y que se evidencia un trabajo colaborativo para que nuestros niños sean precisamente como esos guardianes y eviten que muchas personas, familias en sus casas, recojan este tipo de aguas para que obviamente se reproduzca este mosquito.
0: Vamos a escuchar la directora de la División de Territorial de Salud de Caldas. Ella es Natalia Castaño Díaz.
3: Nos encontramos en la institución Antonio María, en el municipio de Marquetalia. Hoy, haciendo un reconocimiento muy especial a esta gran campaña Entorno Verde, Vida Saludable. Una campaña que nace desde la Dirección Territorial de Salud de Caldas, la institución y la Alcaldía Municipal, con la finalidad de poder llevar una estrategia de mitigación de riesgo de enfermedades transmitidas por vectores. Hoy con un compromiso muy especial y una premiación a nuestros estudiantes de las acciones y las actividades que se han realizado en este tiempo desde que se instauró esta gran estrategia. Seguimos comprometidos con nuestro departamento y hoy también hacemos una entrega a esta institución de una bicicleta que es eléctrica, amigable con el ambiente y que le va a servir de soporte para las actividades de entorno verde y vida saludable. Seguimos trabajando con esta alcaldía municipal y con esa institución porque juntos somos salud.
21: Escuchemos también al rector de la institución educativa, Antonio María Incapié, Julián Andrés González, quien nos tiene más información.
4: Sin lugar a dudas, la estrategia Entorno Verde Vida Saludable es el camino a generar conciencia. Conciencia de la importancia de realizar acciones preventivas para evitar las enfermedades transmitidas por vectores. Los jóvenes de nuestra institución educativa son movilizadores de conciencia. En su responsabilidad, gracias a la capacitación que han recibido con el acompañamiento de la Territorial de Salud, hoy son mensajeros de generar conciencia en las comunidades, en las 14 veredas que integran el corregimiento de Santa Elena, de cómo se deben manejar los residuos, las aguas, cómo evitar que los vectores se reproduzcan, cómo reportar una lesión o cómo saber si una persona es portadora de una enfermedad transmitida por vectores para que sea atendida a tiempo y sin duda pueda proteger su salud.
0: Ahí tenían al rector de esta institución educativa. 6:57
21: Juanita. Y tenemos más información, pero ahora nos vamos a nivel internacional, a nivel mundial. ¿Qué está pasando o qué está sucediendo? Porque están encendidas las alarmas nuevamente por un virus que se está propagando, el antivirus. ¿Ya conociste algo?
0: El del barco.
21: El del barco. Pues las autoridades de salud hicieron un llamado a la comunidad para reforzar las medidas de prevención frente al antivirus, una enfermedad viral transmitida principalmente por el contacto con orina, saliva o excrementos de roedores infectados. O sea, hágame el favor. Entre los síntomas más comunes se encuentran fiebre, dolor muscular, cansancio, dificultad para respirar y malestar general. Los expertos recomiendan mantener limpios los hogares y bodegas, evitar acumulación de basura y sellar espacios por donde puedan ingresar estos roedores. Las autoridades también pidieron acudir de inmediato al médico en caso de que lo presente. Pero lo raro es que el paciente cero se dice que está o que se ubicó en este crucero, Javier.
0: En ese crucero fueron dos.
21: Fueron dos los pacientes cero.
0: Ajá.
21: Que se propagó y desafortunadamente llaman más de 15 personas contagiadas con esta enfermedad.
0: Así es.
1: Antivirus con H.
21: Sí, señor. Uh-huh. Antivirus con H.
0: Bueno.
21: Pero pues se dice que no puede llegar a ser como el COVID, pero sí es de mucho control.
0: 6:59 Antes de terminar, tenemos una noticia de Barbosa, Antioquia, donde un hombre habría asesinado a su hermano en pleno Día de la Madre. ¿De qué se trata?
21: Así es, con esta información que se da en el departamento de Antioquia, las autoridades investigan este hecho de violencia intrafamiliar ocurrido en la vereda Buga, en Barbosa, Antioquia, donde un hombre había acabado con la vida de su propio hermano durante la celebración del Día de la Madre. Según las primeras versiones, todo se habría originado en medio de una fuerte discusión familiar. La víctima, quien presuntamente enfrentaba problemas de salud mental y adicción, habría atacado primero con un machete a su hermano. En medio del enfrentamiento, su hermano le habría propinado un golpe en la cabeza que terminó causándole la muerte. Las autoridades adelantan las investigaciones correspondientes para esclarecer lo ocurrido y determinar las responsabilidades de este lamentable caso familiar. Y en el Día de la Madre.
0: Así es. 7:00 Hemos llegado a la parte final, Mario. Muchas gracias. ¿Con qué sigue usted ahorita?
1: Sigo con Buenos Días. Ayer un momento romántico, momento de 3 horas para disfrutar en cada mañana de lunes a viernes.
0: Así es, Juanita Valbuena, muchas gracias.
21: Gracias, Javier, Mario, y gracias a las personas que siempre nos escuchan y siempre se conectan con la Campeona Noticias.
0: Un abrazo para todos. Nos
20: vemos Campeona Noticias.
0: Y Mario me sacó antes. Y les decía que nos vemos mañana, nos reencontraremos mañana nuevamente con más de Campeona Noticias. Feliz día para todos.
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1: Hola, buenos días, oyentes de Campeona Estéreo, 92.1 FM. Hoy es un maravilloso día para iniciar, para estar con una mente positiva y, por supuesto, receptivos a todo lo que venga en el día de hoy. Así sean cosas negativas, no importa. Procesémoslas y saquémosle provecho al máximo. Y saquémosle provecho al máximo a este día, que hoy es martes 12 de mayo del año 2026. En el momento romántico iniciamos con Leopoldo Dante Tevez. Él es Leo Dan, cantante, compositor y actor argentino. Falleció hace pocos meses. Esto fue en el enero del año 2025, a los 82 años. Vamos a iniciar con Tan Simple y Diferente y seguidamente Más Dulce que Tú. Leo Dan comienza el programa Buenos Días Ayer.
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0: Canciones románticas que expresan el más puro sentimiento de amor a esta hora de la mañana en La Campeona. Samaná Caldas con cielo parcialmente nublado y una predicción. Hagamos una predicción personal, ¿no? Maravilloso día. Va a estar soleado, se está despejando poco a poco para darnos esa apertura y que también nosotros estemos muy receptivos para el nuevo día, para las nuevas cosas, para lo que viene en este nuevo día. Hoy es martes 12 de mayo del año 2026. Para quienes están de cumpleaños, el saludo especial en este día. No es cualquier día, no es cualquier momento cumplir años. Es un momento de agradecimiento al Todopoderoso. Es un día para, por supuesto, recordar que siempre y en todo momento hay que darle gracias a Dios por la existencia, por la vida, por las cosas buenas, por las no tan buenas, porque a veces ese es el calificativo que le damos a una situación que no nos gusta, ¿no? Pero si somos de pronto analistas, podríamos darnos cuenta de que eso tan malo que ocurre nos puede traer una muy buena enseñanza. La gerencia de Beatriz Yadira Cleves, a esta hora los acompañamos a mirar la vida con los ojos nuevos, como dice Emilio José en esta mañana, uno de sus clásicos muy motivadores para cada nuevo día.
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1: En el año 1995, todavía con mucho menos años, a ver, 31 años, ¿no? Decíamos, uy, cómo han pasado los años, ¿no? Han pasado unos añitos. Hoy, 31 años después, también recordamos, sí que han pasado años. Aquí está Rocío Dúrcal del año 1995.

El buki de la canción romántica, Marco Antonio Solís. Esto es del año 1987, en el inicio de su carrera musical con el grupo mexicano Los Bukis. En la mañana de hoy martes, son las 7:26 minutos en Colombia. Vamos a conocer

62-32. Chontico día, el 0602, y Chontico noche, 98-46. Vamos a conocer más canciones a esta hora, o a programarles más canciones aquí en Campeona. Camilo VI, Melina.

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0: 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Vamos a escuchar direcciones, testimonios de personas que han adquirido estos importantes productos de la empresa Vida Natural.
1: Buenos días, Jorgito. Mi nombre es Ramona Pérez. Te hablo de acá, de María La Baja, Bolívar. Tuve el placer de usar las gotas agave y la de los ojos. Gracias a Dios me he sentido bastante mejor, porque a mí me daba mucho dolor de cabeza, me dolían las piernas. Yo, como hago cosas tejidas, me estaba dificultando la vista. Gracias a Dios me ha ido recuperando bastante, bastante. Gracias, Jorge.
2: Jorgito, muy buenos días. Le habla Eduardo Ardila, de acá de Bogotá. Nosotros compramos acá las gotas para los ojos y las gotas agave. Mi señora está utilizando las gotas agave. Yo estoy utilizando las gotas de los ojos y muy buenas, excelentes. Yo les recomiendo a las personas que las compren, que eso, no pierden el dinero. Excelente, muy bueno el medicamento. Y lo felicito por su numerología, Jorgito. Eres el mejor en numerología aquí en Colombia. Gracias, muy amable, que estén muy bien.
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4: Hemos llegado al final de este maravilloso programa por el día de hoy. Los invitamos todos los días en nuestras redes sociales, YouTube, Facebook, Twitter, TikTok, a las 8 de la noche. ¡Los esperamos!
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6: 7:38 con Alejandro Fernández, recordando esta bonita canción, Yo Nací para Amarte.
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4: Amables oyentes, hablemos hoy de los riñones. Primero que todo, la salud. La salud es indispensable, es necesaria para vivir bien. Si usted busca en el diccionario de la lengua española, la palabra salud significa vivir bien, sentirse bien, es decir, estado en el cuerpo en el cual el ser humano realiza todas sus funciones. Eso quiere decir salud. Cualquier órgano que se altere de manera específica, los riñones, por tal o cual enfermedad, nos van a afectar enormemente todo el sistema orgánico. Por eso se llama organismo. La palabra organismo significa la reunión de varios órganos: corazón, páncreas, hígado, riñones y así sucesivamente. Todos son importantes, pero cualquiera de estos órganos, por ejemplo, los riñones que se altere, afectan el resto del cuerpo. Por ejemplo, cuando la persona sufre de las famosas IBU, B pequeña, infecciones de vías urinarias de manera crónica, y donde al paciente constantemente le están dando es antibióticos y antibióticos y antibióticos. ¿Qué sucede con la infección de las vías urinarias? Primero que todo, destaquemos, el riñón es el filtro de nuestro cuerpo, como el filtro de la gasolina. Si el filtro del vehículo no funciona, la gasolina pasa cochinita, sucia al motor, y el motor como que se apaga, como que no funciona, y hasta se queda varado, ¿cierto? Si el carro se vara, pues se llama la grúa, pero si nosotros nos varamos, llamamos es el carrito que nos lleva ya saben a dónde. Protejamos los riñones. 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Entonces, a tener en cuenta eso. Bueno, algunos segundos me quedan. Englobemos la idea nuevamente. Por ejemplo, cuando hay infecciones urinarias, el riñón infecta la sangre por la misma infección. Entonces se desatan una gran cantidad de problemas gravísimos en el cuerpo. La famosa fiebre reumática, esas fiebres internas, calores, empiezan a doler los músculos, las articulaciones con este proceso de reumatismo. Usted vive con cansancio, con pesadez, aparte de que le duelen los huesos. Entonces el riñón es supremamente importante tenerlo limpio, sano, desintoxicado y protegido de todo tipo de enfermedades. 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Entonces es natural, no tiene químicos, y es orgánico porque funciona dentro del órgano que es el riñón. Recordemos, en lo químico, por ejemplo, a usted le van a dar, primero hay que mirar qué enfermedad es, que si es glomerulitis, nefritis, cálculos en el riñón, insuficiencia renal, infecciones de vías urinarias crónicas. La parte química tiene que seleccionar eso y darle la medicina que necesita para esa enfermedad. No, aquí Raizan es general. A Raizan no le interesa qué problema de riñón tenga usted. Lo que le preocupa a Raizan es que usted tenga mal funcionamiento, daño en los riñones, y le va a solucionar su enfermedad cualquiera que sea. ¿Qué va a hacer? Chichi le arde, siente ardor, la cistitis, la inflamación de la vejiga, porque viene la orina infectada de los riñones. No se preocupe, Raizan. Se forman cálculos. Recordemos que hay muchas cosas. Las personas que consumen muchos lácteos, el calcio, los cálculos vienen de formación de oxalato de calcio, se llama eso. Por eso lo que primero hace el médico médico es prohibirle usted el consumo de lácteos y derivados. ¿Y cómo se nutre? ¿Cómo se calcifica? No puede ser. 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Por ejemplo, los caballeros que van a orinar y orinan delgadito, a chorritos.
5: Sí.
4: 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O sea, no tiene presión el chorrito por la próstata inflamada o endurecida. Raizán le ayuda con eso. Entonces, mis amigos, todo lo que tenga que ver con riñones, vejiga, vías urinarias, uréteres o la uretra, la próstata, las vías urinarias, tanto de hombres como mujeres, a tomar Raizán. 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
1: 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Vamos a escuchar direcciones, testimonios de personas que han adquirido estos importantes productos de la empresa Vida Natural.
2: Buenos días, Jorgito. Mi nombre es Ramona Pérez. Te hablo de acá, de María La Baja, Bolívar. Tuve el placer de usar las gotas agave y la de los ojos. Gracias a Dios me he sentido bastante mejor, porque a mí me daba mucho dolor de cabeza, me dolían las piernas. Yo, como hago cosas tejidas, me estaba dificultando la vista. Gracias a Dios me ha ido recuperando bastante, bastante. Gracias, Jorge.
3: Jorgito, muy buenos días. Le habla Eduardo Ardila de acá de Bogotá. Nosotros compramos acá las gotas para los ojos y las gotas agave. Mi señora está utilizando las gotas agave. Yo estoy utilizando las gotas de los ojos y muy buenas, excelentes. Yo les recomiendo a las personas que las compren, que eso, no pierden el dinero. Excelente, muy bueno el medicamento. Y lo felicito por su numerología, Jorgito. Eres el mejor en numerología aquí en Colombia. Gracias, muy amable, que estén muy bien.
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1: Sí, señores, 10:45 minutos en Colombia. También para recordar un clásico, tenemos a la chica de oro, Paulina Rubio. 45.

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Bueno, qué bonito, qué bonito. Padre y madre, la canción de Valerie, la canción muy solicitada por los oyentes a través del 312-209-7533. 11:04 minutos, la hora en Colombia. José Vélez, el cantante español. No, por favor, la mía es la campeona.

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1: David Pavón, Nos Amamos Como Nos Amamos, éxitos de los 80, de los 90, de todos los tiempos en La Campeona Estéreo. La temperatura, climatología en Samana Calda es 25 grados centígrados en este día, martes, son las 11:19 minutos. Vamos preparando para las noticias y también les tengo efemérides para el día de hoy, pero en unos segunditos aquí en La Campeona Estéreo. Mientras tinto, si quiere tomar un tintico, tomes el tintico bien sabroso. Y en segundo les tengo efemérides en La Campeona Estéreo. 92.1, Karol G, Si Antes Te Hubiera Conocido, ¡qué rico! 11:19.

0: 8 de la mañana con 23 minutos en Colombia, 11:23 minutos. Vamos a comenzar hablando de efemérides en el día de hoy.
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0: Empezamos contando que hoy es 12 de mayo, es el día número 132, el 132º día del año en el calendario gregoriano y el 133 en los años bisiestos. Quedan 233 días para que finalice el año 2026. Y en estas celebraciones y en estos días les contamos qué se está celebrando en el día de hoy, a quién aplaudimos, a quién le decimos felicitaciones. Hoy es el Día Internacional de la Sanidad Vegetal, el Día Internacional de la Enfermería, el Día Internacional de las Mujeres Matemáticas. ¿Ah? Oiga, como Francisco el Matemático, Francisca Matemática. El Día Mundial de la Fibromialgia y del Síndrome de la Fatiga Crónica. Y el Día Europeo de las Pymes. ¿Ah? Pymes. Bueno, musicalmente vamos a hablar de... Musicalmente vamos a hablar del señor Silvestre Dangond. De Silvestre Dangond les vamos a contar que nació un día como hoy.
2: Mientras que ya la lengua de los indios volvió para traducirle en inglés, ahí quedó un poco sorprendida.
0: Está hoy el hombre de cumpleaños número 45. Está jovencito todavía el muchacho. Silvestre Francisco Dangond Corrales. Él nació en Urumitia, en La Guajira, el 12 de mayo de 1980. Es un cantante, compositor, actor y presentador de televisión colombiano, destacado en el género del vallenato de la nueva ola. Silvestre atribuye sus talentos al padre, a su padre, el cantante William José El Palomo Dangond Vaquero, quien produjo 10 sencillos con Andrés El Turco Gil en la década de 1950. Pero hay otra persona que hoy está de cumpleaños en el mundo musical. Ya no está con nosotros, pero nació un día como hoy.

Y estamos hablando de José Benito Barros Palomo. Él nació en Banco Magdalena un 21 de marzo del año 1915. Un 12 de mayo del año 2007 falleció. Fue músico y compositor colombiano. José Barros, compositor de canciones como Navidad Negra, El Pescador Momposina, Las Pilanderas, El Gallo Tuerto y también La Piragua, La Llorona Loca, entre otras muchas canciones. José Benito Barros. Muy bien, tenemos las 11:26 minutos en Colombia. Sigo contándoles acontecimientos ocurridos un día como hoy. En el año 2024 terminan las tormentas solares de mayo de 2024. En conjunto de tormentas geométricas más potente de las tormentas solares de Halloween desde el año 2003. En un día como hoy, en el año 2013, en la ciudad del Vaticano, el Papa Francisco canoniza a la Beata Madre Laura. En 1874, había nacido, y en 1949, primera santa colombiana. 2012, en Guanajuato, México, el Club León se proclama campeón de la Liga del Ascenso MX tras derrotar a los Correcaminos de la UAT por 5-0 en el partido de la vuelta. 1983, en Perú. Perú se reporta el primer caso de SIDA, síndrome de inmunodeficiencia adquirida en ese país, en el año 1983. Hace ratico. 1927, Nicaragua, Augusto César Sandino comienza su lucha contra la invasión estadounidense. Las 11:27 minutos en Colombia. Además de estas efemérides, destacamos las y las celebraciones como son el Día de la Enfermería. El 12 de mayo se celebra el Día Internacional de la Enfermería, un buen propósito para destacar a aquellas personas que se dedican a esta muy buena profesión, bonita profesión. El 12 de mayo se celebra el Día Internacional de la Enfermería con el objetivo de ofrecer un merecido homenaje a todos los enfermeros y enfermeras que a nivel mundial realizan esta labor para toda la humanidad, así como rendir tributo al forense Nightingale, que nació un 12 de mayo y se considera el fundador de la enfermería moderna. ¿Por qué el Día de las Enfermeras y Enfermeros? Las enfermeras es una profesión

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0: Esto sí es mucho sentimiento, sentimiento con el combo de las estrellas, el amor que te doy, canciones, buena música en la mañana, inolvidables. Vamos a reflexionar en la mañana.
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2: Aquí de nuevo, hoy martes 12 de mayo. Recuerdo mucho que siempre se celebraba antes un 12 de mayo o el último día de mayo, pero seguimos con la palabra. La penúltima vez habíamos hablado de un lugar y mirando el ejemplo de Jesús, decía que él solía apartarse del ajetreo y del bullicio de la vida cotidiana para dirigirse a un lugar solitario y tranquilo a pasar tiempo con su Padre antes de que amaneciera. Ese es el mejor momento, aun cuando no vemos la luz del sol, pero en la quietud de la noche Él nos puede oír. Sabemos que así es porque Él así lo dice. Dios nos dice hoy, busca mi rostro, y espera que nuestra respuesta sea, tu rostro buscaré, oh Señor. Pero miremos qué dice Primera de Crónicas 16. Esta es una parte muy preciosa de la Biblia que nos habla de cómo buscar a Dios. Y dice, Primera de Crónicas 16, verso 11. Buscad a Jehová y su fortaleza, buscad su rostro continuamente, haced memoria de todas sus maravillas que ha hecho, de sus prodigios, de los juicios de su boca. Él nos dice, acuérdate que siempre el Señor está a las puertas. Él está esperando que vayamos tal cual seamos. ¿Se acuerdan la parábola del hijo pródigo? La parábola del hijo pródigo, si no recuerdan o si no la han leído, dice que un día un muchacho le pidió la herencia al papá, y a pesar de que él le rogó, dijo, hijo, pero aquí usted tiene todo, ¿para dónde se va a ir? Y le pidió y le pidió el papá, lo despidió, le dio su parte y se fue. Pero con tanto dinero a él se le olvidó que tenía familia, y mientras tuvo dinero, tuvo amigos. Pero cuando ya no tuvo dinero, todos lo desecharon. Esa es la vida hoy en día. El amigo es aquel que siempre está a nuestro lado en las buenas y en las malas. ¿Y quién es el que está siempre a nuestro lado en las buenas y en las malas? Cristo Jesús, esperando que vayamos a Él tal cual somos. Así que, no solamente eso, sino que el hijo un día se quedó sin nada y el último trabajo que encontró fue cuidando cerdos y tenía que comer de lo que dejaban los cerdos. ¡Uy! ¿A qué olía ese muchacho? Ya llevaba días así. El papá todos los días se asomaba a la ventana a ver dónde venía su hijo, pero un día lo vio venir. Y lo vio venir en tan malas condiciones, pero a él no le importó. Él corrió y lo abrazó. Hijo, has vuelto a casa. Así le dijo. ¿Y qué le contestó el hijo? Padre, he pecado contra el cielo y contra ti. Se acordó cuando estaba muy, muy, muy, muy arrastradito. Pero a él no le importó. A él no le importa que nosotros vayamos a su encuentro, que busquemos su rostro, tal cual sea. El momento que lo busquemos de corazón. Así que fíjense el amor de Dios como es de grande. Bueno, pero como esa promesa que está allí, como esa invitación, encontramos muchas otras, porque la Biblia es un legado de amor, es un legado de poder, pero nosotros no la queremos leer, no queremos orar, queremos pensar solo en nosotros mismos, en nuestros proyectos. A veces ni en nuestras familias pensamos. Nos hemos vuelto tan anárquicos, queremos hacer lo que queramos. Cuando el Señor dice, venid a mí todos los que estáis cansados y cargados, nuevamente, que yo os haré descansar. Llevad mi yugo, que mi yugo es fácil y ligera mi carga. Eso lo dice en Mateo 6, 28 y 29. Vayamos al Señor, leamos la palabra. La palabra es un legado de amor, de poder, de misericordia. Busquémoslo mientras Él pueda ser hallado. Mi deseo y oración e invitación en esta mañana es encontrar y alcanzar el favor de Dios a través de la obediencia. Dios le bendiga.
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22: Hola, ¿qué tal, oyentes? Buenas tardes. Bienvenidos a la información del centro de Colombia a través de Campeona Estéreo. En la tarde, en este mediodía, todavía no es tarde, pero sí, mediodía calurosito con temperatura en Samaná de 26 grados centígrados, según el IDEAM. Vamos para 28 en la tarde, sobre las 2 de la tarde. Hoy es 12 de mayo del año 2026 y les vamos a contar cuáles son esos días transcurridos en este martes. El día número 132, el centésimo trigésimo segundo día del año en el calendario gregoriano y el 133 en los años bisiestos, quedando solamente 233 días para finalizar el año 2026, que queda mucho por hacer, mucho por efectuar. 12:08 minutos en Colombia. Hoy tenemos también celebraciones importantes para destacar y son las siguientes en Campeona Noticias. Hoy es el Día Internacional de la Sanidad Vegetal, el Día Internacional de la Enfermería, el Día Internacional de las Mujeres Matemáticas, el Día de las Mujeres Matemáticas. Hablemos un poco de esta efeméride un poco curiosa, pero ya les sacamos de dudas a todos ustedes qué son esas mujeres matemáticas. ¿Qué se busca con el Día de las Mujeres Matemáticas? El objetivo de esta efeméride es ofrecer una recopilación de eventos locales o virtuales que celebran las mujeres en las matemáticas, ya provengan de la academia o de otras instituciones. También se quiere incentivar que se organice eventos relacionados con las mujeres en matemáticas, donde cualquier lugar, organización o institución para ello, la organización proporciona algunas ideas y material que se puede utilizar. Para celebrar el Día de las Mujeres Matemáticas, puedes realizar listados de eventos o verlos. Muy bien, tenemos las 12:09 minutos en Colombia. También es el día de la fibromialgia. Es una enfermedad un poco extraña, pero cada día se vuelve más común. Desde el año 1993, cada año, el 12 de mayo, se conmemora el Día Mundial de la Fibromialgia y el Síndrome de la Fatiga Crónica, coincidiendo con el natalicio del forense Nightingale, enfermera que quedaría postrada en su cama durante 50 años a causa de esta enfermedad, que es la fibromialgia. Se trata de una enfermedad neuromatológica cuya característica principal es un dolor generalizado del sistema musculoesquelético y que además genera un cansancio persistente. Además de que se conocen sus síntomas y que existen sospechas de que su origen es neurológico, aún no se ha logrado determinar causas demostrables. Las 12:11 minutos, la gerencia de Beatriz Yadira Cleves, Javier Moya en la dirección de noticias y quien les habla, Mario Muñoz. Bienvenidos a la información en el mediodía. Mucha atención, autoridades de Caldas dan contundentes resultados contra el grupo delincuencial La Cordillera en el sur occidente del departamento de Caldas. La Secretaría de Gobierno de Caldas, la secretaria Lina Salazar Zuluaga, anunció importantes resultados operativos en materia de seguridad en el suroccidente caldense. Esto luego de una ofensiva coordinada contra la estructura criminal que pretenden operar en la región. La funcionaria destacó que gracias al trabajo articulado entre la Policía Nacional, el GAULA y la Fiscalía General de la Nación, la Secretaría de Gobierno de Caldas, se llevaron a cabo acciones concretas que resultaron en capturas, allanamientos e incautación de información relevante que impacta directamente al grupo delincuencial La Cordillera, el cual mantiene influencia y participación en la zona del departamento. Detalles de esta noticia con Lina María Salazar Zuluaga, Secretaria de Gobierno del departamento de Caldas.
0: Estamos contándoles sobre importantes resultados en materia de seguridad en el departamento, gracias justamente al trabajo articulado de la policía, el GAULA de la policía, la Fiscalía y la Secretaría de Gobierno en acciones concretas en el suroccidente del departamento que han permitido importantes resultados en materia de capturas, información y allanamientos contra el grupo delincuencial La Cordillera, que tiene una influencia y una participación en esta zona del departamento. Queremos darle la tranquilidad a los habitantes de los municipios de Belalcázar, Anserma y Risaralda sobre las acciones contundentes y la articulación para garantizar la seguridad de los ciudadanos del departamento.
22: 12:13 minutos. Más información con el teniente coronel Luis Fernando Sandoval Rico, comandante del departamento de Policía de Caldas.
1: En donde es un trabajo articulado con todas las capacidades con que cuenta el Departamento de Policía Caldas, liderado por nuestro GAULA, y también un trabajo mancomunado con la Fiscalía General de la Nación, logramos afectar de manera significativa la estructura delincuencial denominada La Cordillera, responsable de actividades criminales en el Departamento de Caldas y en el Departamento de Risaralda. En esta oficina se permitió materializar 19 capturas en 13 diligencias de allanamiento en los municipios del occidente del departamento de Caldas y occidente del departamento de Risaralda.
22: Las 12:14 minutos en Colombia, vamos a la pausa. Ya regresamos con más información.
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22: Son las 12:13 minutos en Colombia, la información en Campeona Noticias. Corrijo la hora, 12:17 minutos, 12:17. Mucha atención, fuerte choque entre un vehículo de carga pesada, un particular y uno de transporte público intermunicipal, deja 5 personas heridas. Hace pocos minutos o varias horas se presentó un choque múltiple en la ruta del Sol 2 a la altura del PR-73 vía Puerto Salgar, Puerto Boyacá. Allí, 3 vehículos se vieron involucrados en dicho choque. Un vehículo de carga pesada adscrito a la empresa Evergreen de placas TSG-542 de Medellín. Una vana de transporte intermunicipal adscrita a la empresa de Copuertos de placas STE-340 Girardota. Y un vehículo particular de placas FHE-465. Este hecho dejó como saldo 5 personas heridas, las cuales fueron auxiliadas por personal de ambulancia y los más graves llevados a servicio de urgencia de La Dorada, Caldas. 12:18 minutos en Colombia, 12:18. Estamos hasta ahora en Campeona Noticias. Mucha atención, la policía de La Dorada aprehendió a un adolescente que se dedica a robar motos en La Dorada y Doradal. La policía de Caldas aprehendió a un adolescente que se dedicaba a robar motos en La Dorada y Doradal. En su poder tenía 2 motocicletas, una que fue entregada al propietario aquí en La Dorada y otra que, según declaraciones del joven, se la habría robado en Doradal, la cual es la que aparece en la publicación para tratar de ubicar al dueño. Hay 3 cosas que se resalta aquí. Primero, la reacción de las autoridades, quienes mediante investigaciones, apoyo de vecindario y cámaras de seguridad ubicaron al joven. Lo otro es algo realmente lamentable, y es que los afectados corren desesperados a pedir ayuda a las autoridades, pero la policía captura o aprehende a los delincuentes y los afectados les alcahuetean, dice, que sigan robando, pues no los denuncian. Y lo otro es que, según el mismo joven, su modus operandi es ver quién deja la moto de la noche en la noche en la calle. Así que pilas para que no deje su moto en la calle. 12:20 minutos en Colombia. Campeona Noticias les informa. Mucha atención, la estrategia Entorno Verde, Vida Saludable fortaleció la prevención de enfermedades transmitidas por vectores en Marquetalia Caldas. Participantes recibieron reconocimiento. La Dirección Territorial de Salud de Caldas, en articulación con la institución educativa Antonio María Incapié y la Alcaldía de Marquetalia, realizó un reconocimiento especial a los estudiantes que participaron en la estrategia Entorno Verde, La Vida Saludable, una campaña enfocada a la mitigación del riesgo de enfermedades transmitidas por vectores y en la promoción de prácticas ambientales saludables en el corregimiento de Santa Elena. Durante la jornada, la directora de la Dirección Territorial, Natalia Castaño Díaz, destacó el compromiso de la comunidad educativa y de las autoridades locales con esta iniciativa. Hoy hacemos un reconocimiento muy especial a esta gran campaña que nace desde la Dirección Territorial de Salud de Caldas, la institución y la Alcaldía Municipal, con la finalidad de poder llevar una estrategia de mitigación de riesgo de estas enfermedades, indicó la funcionaria.
2: Nos encontramos en la institución Antonio María, en el municipio de Marquetalia. Hoy, haciendo un reconocimiento muy especial a esta gran campaña Entorno Verde, Vida Saludable. Una campaña que nace desde la Dirección Territorial de Salud de Caldas, la institución y la Alcaldía Municipal, con la finalidad de poder llevar una estrategia de mitigación de riesgo de enfermedades transmitidas por vectores. Hoy con un compromiso muy especial y una premiación a nuestros estudiantes de las acciones y las actividades que se han realizado en este tiempo desde que se instauró esta gran estrategia.
22: Más detalles de la noticia con Julián Andrés González, rector de la institución educativa Antonio María Incapié.
9: Sin lugar a dudas, la estrategia Entorno Verde Vida Saludable es el camino a generar conciencia. Conciencia de la importancia de realizar acciones preventivas para evitar las enfermedades transmitidas por vectores. Los jóvenes de nuestra institución educativa son movilizadores de conciencia. En su responsabilidad, gracias a la capacitación que han recibido con el acompañamiento de la Territorial de Salud, hoy son mensajeros de generar conciencia en las comunidades, en las 14 veredas que integran el corregimiento de Santa Elena, de cómo se deben manejar los residuos, las aguas, cómo evitar que los vectores se reproduzcan, cómo reportar una lesión o cómo saber si una persona es portadora de una enfermedad transmitida por vectores para que sea atendida a tiempo y sin duda pueda proteger su salud.
22: Esta es la hora de las noticias en Campeona, 12:23 minutos en Colombia. Noticias que tienen que ver con Aerocafé. Vamos a sacar adelante el Aerocafé y Proyecto Miel 2, dijo Abelardo de la Espriella. El candidato presidencial Abelardo de la Espriella visitó Manizales el sábado 9 de mayo del 2026 como parte de su campaña con el movimiento Defensores por la Patria. El candidato durante su visita realizó un evento masivo en el patio cubierto del Colegio Mayor de Nuestra Señora. Aseguró que el aeropuerto del Café va porque va y propuso una pista de 2.600 metros para el mismo. Nosotros sí lo vamos a hacer porque se lo merecen los caldenses, dijo el candidato. Además comentó que también Miel 2 irá como sea en su gobierno. Se recuerda que este es un proyecto eléctrico, hidroeléctrico que no cuenta con licencias y que se desarrollará en el oriente del departamento de Caldas. También el candidato planteó la reducción de impuestos y de las tasas de interés bancarias. En su intervención de aproximadamente media hora enfatizó temas de seguridad y transformación económica, buscando consolidar el apoyo regional para ganar en primera vuelta, dijo. 12:24 minutos en Colombia. Con esta noticia llegamos al final de Campeona Noticias. La gerencia de Beatriz Yadira Cleves, Javier Moya en la dirección de noticias y quienes habla Mario Muñoz. Les deseamos feliz tarde para todos. 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
34: Son las 12:27 minutos en Colombia, 12:27.
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34: 12:28 minutos en Colombia, mantenimientos y mejoras programadas. 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
3: Hola, ¿qué tal, amables oyentes? Bienvenidos a este boletín informativo de RMC Noticias. Hoy es martes 12 de mayo del año 2026. Aquí les presentamos la información. En Caldas, las autoridades adelantaron operativos contra estructuras delincuenciales que, de acuerdo con las investigaciones, pretendían alterar la seguridad de los habitantes del departamento. Gracias a las acciones de las autoridades, se dieron varias capturas, dentro de ellos el supuesto jefe de la cordillera en el departamento, alias Leo, y junto a él, dos integrantes de esta banda delincuencial. Lina María Salazar Zuluaga, secretaria encargada de Gobierno de Caldas.
4: Hoy estamos contándoles sobre importantes resultados en materia de seguridad en el departamento, gracias justamente al trabajo articulado de la policía, el GAULA de la policía, la Fiscalía y la Secretaría de Gobierno, en acciones concretas en el suroccidente del departamento, que han permitido importantes resultados en materia de capturas, información y allanamientos contra el grupo delincuencial La Cordillera, que tiene una influencia y una participación en esta zona del departamento. Queremos darle la tranquilidad a los habitantes de los municipios de Belalcázar, Anserma y Risaralda sobre las acciones contundentes y la articulación para garantizar la seguridad de los ciudadanos del departamento en estas acciones que buscan garantizar y proteger las fronteras del departamento para que los grupos delincuenciales no tengan oportunidad de operación en nuestro territorio.
5: Hoy en Caldas celebramos un momento histórico. Inician oficialmente las obras del Aeropuerto del Café, un proyecto esperado por décadas. En el gobierno de Caldas recibimos esta iniciativa sin avance claro y con trabajo serio, gestión y decisión, logramos reactivarla y llevarla nuevamente a la ruta de la ejecución gracias al apoyo del gobierno nacional y las demás entidades comprometidas. El Aeropuerto del Café representa progreso, competitividad y crecimiento. En el gobierno de Caldas seguimos haciendo realidad los proyectos que transforman el territorio.
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3: El proyecto Hospital Regional de Alta Complejidad entregó un parte de tranquilidad luego de concluida la visita de la Procuraduría y la Contraloría, indicando que se siguen programando mesas de trabajo y visitas de campo a las obras para velar por la buena ejecución de la iniciativa. El objetivo es mantener una observación permanente para que el proyecto avance sin novedad. Julián Herrera López, gerente del proyecto de construcción del Hospital de Alta Complejidad.
6: Les brindamos un informe desde la gobernación del departamento, los diferentes despachos que ejecutan actividades en pro del cumplimiento del desarrollo del proyecto y desde la gerencia integral y todo el equipo de trabajo contándoles los avances de cómo va la obra, tanto de la fase 1 como los inicios de las obras de la fase 2. Recordemos que allí se construye el edificio de consulta externa, el edificio de hospitalización que ya se iniciaron las obras, estamos realizando obras complementarias de urbanismo, redes de servicios públicos y cerramiento. Un parte de tranquilidad también de estos entes de control, están vigilantes, se seguirán programando mesas de trabajo y visitas a las obras porque ellos se encargarán de velar que el proyecto siga ejecutándose de la buena manera como se desarrolla hasta el momento.
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1: En Filadelfia se realizaron diferentes actividades en conmemoración del Día Nacional de la Memoria y Solidaridad con las Víctimas. Nuestra compañera Johnny Salazar estuvo con el alcalde del municipio, Óscar Eduardo Alzate Cano, quien habló de esta conmemoración.
2: Hola, ¿qué tal? Un cordial saludo desde Filadelfia, Caldas, Canal Filadelfia Televisión, para la Red de Medios Ciudadanos. Nos encontramos en este momento con el alcalde Óscar Eduardo Alzate. Tuvimos hoy desfile en conmemoración del Día Nacional de la Memoria y Solidaridad con las Víctimas. Cuénteme, doctor, ¿qué nos está conmemorando esta fecha tan especial?
3: Bueno, la fecha original de la celebración es el 9 de abril, la muerte, conmemoración de la muerte de Gaitán, un reconocido personaje colombiano tan importante. Nosotros, pues con concertación con nuestra mesa de participación, escogimos la fecha de hoy, buscando pues, que ellos sean el centro de atracción y reconocimiento que nosotros tenemos como municipio de Filadelfia, que no desconocemos y tenemos en cuenta el dolor que tuvieron nuestras víctimas por el conflicto armado. Entonces este detalle es una conmemoración y un reconocimiento a cada uno de ellos, y más de el reconocimiento es que entiendan que estamos presentes con ellos, no solo desde la parte de apoyo tanto administrativo, sino desde la conmemoración, lo que ellos representan para nosotros. Obviamente hemos formulado proyectos, hemos trabajado muy bien con ellos, y esto es lo mínimo que podemos hacer, un reconocimiento especial a cada uno de ellos.
2: Muchísimas gracias, alcalde de Filadelfia, y para la Red de Medios Ciudadanos, Canal Filadelfia Televisión, Johnny Salazar.
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1: Y así llegamos al final de este boletín informativo de RMC Noticias por el día de hoy. No olviden seguirnos en nuestra página de Facebook, Red de Medios Ciudadanos. También escucharnos en Spotify, Boletín RMC Noticias. Feliz día para todos.
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0: 3:30 minutos en La Campeona Estéreo.
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0: En La Campeona Estéreo, 5:30 minutos.
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3: Avanzamos, querida familia, avanzamos, la gente sigue marcando, sigan llamando, separen la cita. 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De lo contrario, no me haga perder plata ni tiempo, ¿ok? Tengo un oyente. Buenas, buenas, ¿con quién hablo?
6: Sí, muy buenas, profe. ¿Cómo está, profesor? Le hablo aquí desde San Roque, Antioquia. Le habla Fabiolita.
3: Fabiolita desde San Roque. ¿A qué se dedica Fabiolita? ¿Qué problemas tenía? Paciente de Medellín. Medellín me espera próximo domingo. Cuéntemelo todo.
6: María, profesor, yo viví mucho tiempo en Medellín. Gracias a Dios de allí salí pensionada de un bufete.

0: de abogados, yo trabajaba en servicios generales. Gracias a Dios, profesor, lo logré y logré ahorrar una platica. Con esa platica me compré una parcelita aquí en San Roque. Me gustan mis animalitos, me gusta tener mi cafecito. Pero la verdad, profesor, que últimamente me he sentido muy enferma, he estado muy desanimada. Los ojitos estoy sufriendo porque, como ve usted, esas cataratas me tienen fregada. Estoy perdiendo la vista, profesor. Me decidí visitarlo y realmente creo que es lo mejor que he podido hacer últimamente. Muy contenta, profesor, porque le adquirí buenos productos, profesor, como fue la dupla, le adquirí también el premio programado, le adquirí también la vela, la esperma, profesor, que me pareció muy buena, ¿no? 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Muchísimas gracias, profesor.
1: 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A toda la gente de La Dorada, Caldas, de Salgar, Puerto Boyacá, La Sierra, Puerto Nare, a todos acá los de Honda, los de Pensilvania, Manzanares, Marquetalia, Victoria, Samaná, todos, ¿a qué los invita?
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1: Avanzamos, querida familia, avanzamos. 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Todos, hay mucha gente que va para ¿dónde? 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Oyente de la línea, buenas, ¿con quién hablo?
3: Con Arley, profesor Eduardo.
1: Arley, ¿de dónde llama?
3: De Marquetalia, Caldas, profesor Eduardo. Yo lo visito en La Dorada, Caldas, usted, profesor.
1: ¿Qué hace en Marquetalia? ¿Qué se dedica? ¿Con quién vive Arley? Cuéntemelo todo.
3: Yo trabajo en un motocarro, profesor, día a día, pero lastimosamente enfermo, cada día decaído, mi esposa sin trabajo, toda la responsabilidad de la casa sobre mí. Yo desesperado, profesor, porque yo sufro de la gota, sufro de las articulaciones. Mejor dicho, profesor, así sea como sea, debo salir al sustento el día a día. 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
3: Profesor, con la limpieza he mejorado en el campo de la enfermedad. Mejor dicho, en todo, he mejorado con el motocarro. 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Y si, vea, lo llamaba porque soy un feliz ganador con el premio programado que tengo. el 8001 con la Cundinamarca, profesor. 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
1: Saludo a don Hermes y don Ediondo. Hola, viejitos.
4: Oiga, profesor Eduardo, ¿cómo le parece que el paisano dijo: vea, señor policía, me robaron las joyas? Dijo: me robaron las joyas. Diosito, dijo. ¿Y dónde las tenía? Dijo: yo las tenía en el horno. Dijo: ay, pero ¿cómo se le ocurre que va a meter las joyas en el horno? No sea imbécil. Dijo: ¿y dónde voy a meter las joyas, los platos, las cucharas?
5: Profesorcito Eduardo, bienvenido al martes, su merced, lindo segundo día de la semana. Un saludo especial para su merced, para todos los oyentes. Gracias por estar con nosotros de nuevo. Imagínese que en una calle, ¿no? Un tipo que llega a un almacén de repuestos: buena señora, hágame un favor. Yo: sí, señora, bienvenido aquí al taller de don Treguardo. ¿Qué se le ofrece? Yo: hágame un favor, aquí cargan baterías. Digo: sí, señor, dígame. Ay, dijo, lléveme estas que estoy muy pesada.
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1: Avanzamos, querida familia, avanzamos. 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Oyente de la línea, buenas, ¿con quién hablo?
6: Buenas, don Eduardo, habla con Carlos Gómez.
7: ¿De dónde llama, Carlos?
6: Aquí es Salgar, Cundinamarca, y lo visité en La Dorada, Caldas.
7: ¿Qué hace, Carlitos? Cuéntemelo todo.
6: Profesor, yo tengo un taxi y una cigarrería con mi esposa, pero pues de un tiempo para acá no hemos visto fluir los negocios. No sé qué pasó, profesor, el taxi duraba más barato que quién sabe qué, y sacaba producido de la cigarrería para meterle al carro, endeudado en créditos, endeudados en la cigarrería, no sabía qué hacer, desesperado, profesor. Yo usted lo escucho mucho, entonces decidí buscarlo. Ante todos estos problemas, pues mi mujer es 15 años menor que yo, mejor dicho, me bloqueé, sufría de impotencia, casi perdí el hogar. Profesor, usted me hizo un tratamiento muy completo y le doy gracias a usted y a Dios. Usted me dio la dupla de la esperma negra. Profesor, me dio riegos programados para el carro y para el negocio, y todo eso ha venido fluyendo, gracias a Dios. Profesor, y quiero agradecerle antemano que con la Tolima, con el 5514, me gané 300 millones de pesos.
1: ¿Cómo le fue con el premio programado que le vendí, la limpieza que le hice y la dupla de la esperma negra que recibió?
6: Mejoría se siente bastante, profesor. Gracias a usted, el hogar no lo perdí. Y todo ese tratamiento que usted me hizo, pues imagínese, endeudado, Diosito nos escuchó y usted nos ayudó bastante.
1: Gracias por llamar. 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
1: 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Feliz martes. Chao, chao.
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6: En el nombre del Padre, en el nombre del Hijo y en el nombre del Espíritu Santo, sean todos bienvenidos al programa número 1 de la Radio Colombiana. Abrazo grande a toda la gente linda de Samaná, de San Diego, de Berlín, de Florencia, que sintonizan. A todas las veredas, a todos los municipios y a toda la gente linda de La Palma, Cundinamarca, de Otanchi, la gente de Villeta, la gente de todos los caseríos de La Palma, Cundinamarca. 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Pero vamos a escuchar lo que le gusta a la gente, hechos y no palabras.
7: Una mujer guerrera, luchadora, del municipio de Pensilvania, del sector La Planta, que nos va a regalar su testimonio. Ella se encontraba endeudada. Su esposo se había ido con otra mujer, había visitado muchas personas que jugaban con su fe, y vamos a escuchar su testimonio de vida. Cuénteme, hermanita del alma, usted me dice que no quiere decir su nombre, ¿con qué número ganó por la lotería de Cundinamarca?
8: Maestro, estoy muy feliz, gané con el número 6683 por la lotería de Cundinamarca, estoy muy feliz, tenía la finca hipotecada y la pude sacar de la hipoteca. Maestro, muchas gracias por devolverme a mi hogar, mi felicidad con mis hijos, con mi familia, no solamente el dinero, también estoy muy feliz con mi hogar, con el regreso de mi esposo.
7: Bueno, hermanita del alma, su esposo se había ido con una señora de Manizales, usted ya había visitado muchas personas, había mandado para muchos trabajos, no le cumplían. En cuestión de cuántas horas regresó su esposo después de un año. Me dice que a las 24 horas ya estaba su esposo en la puerta de su casa de rodillas pidiéndole perdón.
8: Sí, maestro, en cuestión de 24 horas, confío en usted totalmente. Hice este trabajo con mucha fe y usted me lo devolvió con la misma fe y responsabilidad.
7: Bueno, hermana del alma, ¿cuántos millones ganó? Me dice que ganó 290 millones de pesos.
8: Sí, maestro, eso gané y pude sacar toda mi familia adelante y sacar la finquita que ya se me estaba perdiendo.
7: Entonces, ¿qué le dice a toda la gente linda de La Lorada, de Caldas, de Pensilvania, de Mariquita, de Honda, de Puerto Triunfo, de San Miguel, que el maestro Andrés de los Secretos, el Taita, el Centro Gregoriano ayudan? Es verídico, es verdad.
8: Es verdad, maestro, estoy supremamente agradecida. Le pido a las personas que les pongan mucha fe para que hagan sus trabajos y puedan salir de todas las cosas malas que le estén pasando en este momento en su vida.
7: Bueno, hermana del alma, Dios me la bendiga, muchas gracias. Ahí escuchamos un testimonio de vida de una señora del municipio de Pensilvania que tenía la finca hipotecada. A todo santo le debía una vela. 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
6: Bueno, hermanos del alma, escuchamos un testimonio de vida, lo que le gusta a la gente, una señora de Pensilvania. A propósito, un abrazo a la gente de Pensilvania, donde ya llevamos 5 años atendiendo y brindando amor, paz y fortuna. 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Quiero felicitar a la gente de Samaná por esta acogida que he tenido. 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Ojo con eso. 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Si alguien consume droga, dele este vino, lo que sea, polvo que mata, mata que envenena, deja el vicio de raíz. Y una señora de Samaná tenía la finca hipotecada, estaba endeudada, habían ido a su finca, le habían hecho un trabajo mal hecho. Ella consulta conmigo y escuchen.
7: Bueno, amables oyentes, retornamos a la radio, retornamos al programa número 1 de la radio colombiana, el programa del afamado maestro Andrés de los Secretos. Vamos aquí a escuchar un testimonio de la señora Luz Dari, del bello municipio de Samaná. Ella me escucha en la radio, se comunica conmigo, me dice que en la finca se ven luces, que se escuchan estallidos, que había llevado ya varias personas a la finca, pero que no salían con nada. Este humilde servidor visita su finca y yo quiero que le diga la amable sintonía, señora, si el maestro Andrés de los Secretos sabe, si es un guaquero de verdad, si sacamos esta bendición. Cuénteme, hermanita del alma, ¿qué le diría a toda la gente que nos está escuchando?
9: Sí. La verdad, el maestro fue a mi finca porque, como lo dice él, se escuchaban muchos ruidos y muchas cosas extrañas, y él vino y sí, efectivamente.
7: Efectivamente, usted me dijo que habían hecho ¿cuántos rotos?
9: 3 rotos.
7: ¿Y que no habían sacado absolutamente qué?
9: Nada.
7: Yo llego a su finca porque usted me dice que ya le habían hecho hacer rotos. Es que esto no sabe todo mundo. Empezamos a cavar, encontramos una olla de barro, encontramos unas cosas que brillaban. ¿Y sacamos esta guaca o no la sacamos?
9: Efectivamente la sacamos y había oro.
7: Había oro. Entonces, ¿usted qué le dice a toda la gente linda de Samaná, de Cundinamarca, del Tolima, de Boyacá, de Caldas, donde sintoniza mi programa, en Bogotá, que el maestro sabe, no sabe, que lo recomienda, que es un guaquero? Eso sí, acuérdese de hacer las obras de caridad y ayudar a las personas pobres. Pero a propósito, ¿usted qué sentía en los pies cuando sacábamos esta guaca?
9: No, pues yo temblaba y me daba susto porque yo me parecía increíble que estábamos sacando eso.
7: Increíble, pero Andrés de los Secretos es el mejor guaquero de todo Colombia, no se les olvide. Entonces, ¿usted recomienda al maestro Andrés de los Secretos? ¿Es el mejor guaquero de Colombia? ¿Lo es o no es?
9: Sí, lo es. Y de verdad que sí lo recomiendo a las personas que me están escuchando, que visiten y que crean, porque en realidad es cierto todo lo que yo vi con mis propios ojos.
7: Bueno, hermana del alma, Dios me la bendiga y retornamos.
6: Retornamos al maravilloso programa número uno de la radio colombiana. Esta señora de aquí, de esta hermosa tierra de Samaná. Hombre, ustedes saben la seriedad. El mejor guaquero de Colombia, no lo digo yo, lo dice la gente. El mejor numerólogo de Colombia, no lo digo yo, lo dice la gente. Y el mejor experto en regresar el amor que se fue. Le atraigo ese hombre manso, agachado, de rodillas pidiendo perdón. Le atraigo la mujer que quiera y se la pongo en el lugar donde quiera. 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No se les olvide, amables oyentes. Dios me los bendiga y aquí está el number one, el número uno.
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3: Son las 7 en la campeona estéreo. 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